0: Salmo, capítulo 8. Oh Señor, Señor nuestro, cuán glorioso es tu nombre en toda la tierra, que has desplegado tu gloria sobre los cielos. Por boca de los infantes y de los niños de pecho, has establecido tu fortaleza, por causa de tus adversarios, para hacer cesar al enemigo y al vengativo. Cuando veo tus cielos, obra de tus dedos, la luna y las estrellas que tú has establecido, digo, ¿qué es el hombre para que de él te acuerdes, y el hijo del hombre para que lo cuides? Sin embargo, lo has hecho un poco menor que los ángeles, y lo coronas de gloria y majestad. Tú le haces señorear sobre las obras de tus manos. Todo lo has puesto bajo sus pies, ovejas y bueyes, todos ellos, y también las bestias del campo, las aves de los cielos y los peces del mar, cuando atraviesa las sendas de los mares. Oh Señor, Señor.
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2: ¡Dale un fuerte aplauso!

0: ¡No se oye!
1: 17 horas, 20 minutos.

0: 17:37.
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4: Señor Palau, me dice un padre de familia, soy padre de 3 hijos y francamente me encuentro confuso sobre cómo criarlos bien. ¿Qué consejos me puede dar? ¿Qué fundamentos me puede entregar? Ayúdeme, por favor. Mi estimado caballero, con gusto voy a responder a ese deseo suyo. Y lo voy a hacer con algo que leí recientemente, que se titula La oración del padre por sus hijos. Se la voy a leer porque creo que hay más consejo en esta oración que en cualquier palabra mía. Dice así: Oh Dios, ayúdame a tratar a mis hijos, de acuerdo con su edad, como niños, a escuchar cuando tengan algo que decirme y a contestar sus preguntas en forma amable, y no permitas que los interrumpa y menos que los contradiga. Concédeme la gracia, Señor, de ser siempre cortés con mis hijos, tanto como quiera que ellos lo sean conmigo. Dame el valor suficiente para confesar mis faltas contra mis hijos y para pedirles perdón cuando me dé cuenta de que me he portado mal con ellos. Ojalá que nunca hiera yo, sin provecho, los sentimientos de mis hijos. Líbrame de que yo me ría de sus errores, o que los castigue avergonzándolos o poniéndolos en ridículo. Jamás permita, Señor, que yo induzca a mis hijos a mentir o a tomar lo ajeno, y guíame siempre, hora tras hora, para que yo pueda demostrar en todo cuanto digo y haga que la honradez es fuente de felicidad. Y hazme paciente, Señor, para que yo deje de regañarlos y cuando me altere, ayúdame, Señor, a contener mi lengua. Ayúdame a disimular los pequeños errores de mis hijos y ayúdame para que yo pueda ver las buenas cosas que hacen y que yo tenga siempre lista una palabra de elogio cuando ésta sea merecida. Ayúdame, Señor, a tratar a mis hijos de acuerdo con su edad, como niños que son, y evita que yo les exija comportamiento de adultos. Permíteme que les deje la oportunidad de que se cuiden solos, de que piensen por su propia cuenta y que tomen sus propias decisiones. No permita, Señor, que yo castigue a mis hijos solamente para saciar mi enojo. Dame poder para concederles todos sus deseos razonables, pero al mismo tiempo, dame valor para negarles aquello que yo considere que los perjudicaría. Permíteme, Señor, que yo sea justo, considerado y buen compañero de mis hijos, de manera que ellos me quieran y me respeten y que vean en mí a un padre digno de imitar. Con todo tu poder, oh Dios, concédeme el apreciado don de que yo no pierda la calma ante mis hijos y que pueda controlarme para educarlos por medio del amor. ¿Qué le parece, caballero? ¿No le parece que esta oración hecha por un padre es una oración que tiene mucho contenido? Hay tanto que decir que podría pasarme varios días seguidos en este programa Luis Palau Responde, tomando frase por frase. Pero espero que los pensamientos y sentimientos de la oración de un padre puedan ser suyos también. Y si le falta amor, el amor es de Dios. Y el amor viene de Dios. En esto conocemos el amor, no en que nosotros hemos amado a Dios, sino en que Él nos amó a nosotros y dio a su Hijo por nuestros pecados. El amor viene de Dios y Él le va a ayudar a amar y a tratar a sus hijos con amor.
3: 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Confiamos en que estas palabras le conduzcan a una vida mejor. 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

Génesis, capítulo 2. Así fueron acabados los cielos y la tierra, y todas sus huestes. Y en el séptimo día completó Dios la obra que había hecho, y reposó en el día séptimo de toda la obra que había hecho. Y bendijo Dios el séptimo día, y lo santificó, porque en él reposó de toda la obra que él había creado y hecho. Estos son los orígenes de los cielos y de la tierra, cuando fueron creados, el día en que el Señor Dios hizo la tierra y los cielos. Y aún no había ningún arbusto del campo en la tierra, ni había aún brotado ninguna planta del campo, porque el Señor Dios no había enviado lluvia sobre la tierra, ni había hombre para labrar la tierra, pero se levantaba de la tierra un vapor que regaba toda la superficie del suelo. Entonces el Señor Dios formó al hombre del polvo de la tierra y sopló en su nariz el aliento de vida, y fue el hombre un ser viviente. Y plantó el Señor Dios un huerto hacia el oriente, en Edén, y puso allí al hombre que había formado. Y el Señor Dios hizo brotar asimismo en medio del huerto el árbol de la vida y el árbol del conocimiento del bien y del mal. Y del Edén salió un río para regar el huerto, y de allí se dividía y se convertía en otros cuatro ríos. El nombre del primero es Pisón. Este es el que rodea toda la tierra de Ávila, donde hay oro. El oro de aquella tierra es bueno. Allí hay bedelio y ónice. El nombre del segundo río es Gión. Este es el que rodea la tierra de Cus. El nombre del tercer río es Tigris. Este es el que corre al oriente de Asiria. Y el cuarto río es el Éufrates. Entonces el Señor Dios tomó al hombre y lo puso en el huerto del Edén para que lo cultivara y lo cuidara. Y ordenó el Señor Dios al hombre, diciendo: de todo árbol del huerto podrás comer, pero del árbol del conocimiento del bien y del mal no comerás, porque el día que de él comas, ciertamente morirás. Y el Señor Dios dijo: no es bueno que el hombre esté solo, le haré una ayuda idónea. Y el Señor Dios formó de la tierra todo animal del campo y toda ave del cielo, y las trajo al hombre para ver cómo los llamaría. Y como el hombre llamó a cada ser viviente, ese fue su nombre. Y el hombre puso nombre a todo ganado, y a las aves del cielo, y a toda bestia del campo. Mas para Adán no se encontró una ayuda que fuera idónea para él. Entonces el Señor Dios hizo caer un sueño profundo sobre el hombre, y éste se durmió. Y Dios tomó una de sus costillas y cerró la carne en ese lugar. Y de la costilla que el Señor Dios había tomado del hombre, formó una mujer y la trajo al hombre. Y el hombre dijo: esta es ahora hueso de mis huesos y carne de mi carne. Ella será llamada mujer, porque del hombre fue tomada. Por tanto, el hombre dejará a su padre y a su madre, y se unirá a su mujer, y serán una sola carne.

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0: 18:33.
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2: Era joven y era bella. Era hija de rey y se casó con un rey. Tuvo también su palacio, sus servidores y servidoras, y tuvo sus joyas, vestidos, espejos, perfumes, su vajilla de plata y sus delicadas comidas. Era Mical, hija del rey Saúl y esposa del rey David, otra de las mujeres interesantes de la Biblia, otra de las jóvenes hermosas que como Basti la altiva y Esther la creyente fueron reinas y jugaron un papel importante en la historia. El papel de Mical fue el de la mujer orgullosa. Orgullosa de su estirpe, de su posición social, de su encumbrado puesto y, por supuesto, orgullosa de ser la más bella y del amor apasionado que le manifestaba el rey. Un día el rey David celebró una fiesta en Jerusalén. El arca de Dios era traída a la capital para ser colocada en un santuario y el rey organizó un desfile popular. David, caudillo carismático, de esos que saben electrizar y magnetizar a las masas, tenía todo el pueblo de parte suya. El desfile fue enorme. Decenas de miles participaron, cantando, bailando, agitando banderas y estandartes, victoriando a Dios y al rey. Fue una apoteosis del arca del Dios de Israel y del joven rey que estaba comenzando su reinado de 40 años bajo el mejor de los auspicios. Se bebía vino, se comía pan, se asaban corderos y novillos y la alegría popular iba subiendo de tono y de temperatura. En cierto momento, el rey David, que se anticipaba en esto a muchos de los dictadores y caudillos modernos, se mezcló entre el pueblo, olvidándose que llevaba manto, cetro y corona, se puso a bailar y a saltar mezclado con la plebe. Mical lo observaba desde una ventana del palacio, no soportó tal rebajamiento. En su corazón orgulloso, despreció al pueblo, despreció a su propio rey y marido. Cuando, pasado el desfile, David vino a casa, Mical le echó en cara su acción. Las sarcásticas palabras de Mical están registradas en la Biblia. ¡Cuán honrado ha quedado hoy el rey de Israel, desnudándose hoy delante de las criadas de sus siervos, como se descubre sin decoro un cualquiera! Así las consigna el capítulo 6 del segundo libro de Samuel. En estas palabras poco corteses para un rey y marido, Mical volcaba todo el desprecio al pueblo y al rey que le inspiraba su orgullo. Mical, dice el relato sagrado, fue a su vez despreciada por el rey. Nunca tuvo hijos. Quedó como viuda hasta que se murió. El orgullo, mi amiga, mi amigo, siempre es estéril. La Biblia dice, Dios resiste a los soberbios y da gracia a los humildes. El orgullo, sea racial, social o religioso, siempre es ofensivo a Dios y destructor al ser humano. Jesús dijo, sed imitadores de mí, que soy manso y humilde de corazón.
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0: 19:36.
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0: Job, capítulo 25. Entonces respondió Bildad, su hita, y dijo: Dominio y pavor pertenecen al que establece la paz en sus alturas. Tienen número sus ejércitos, y sobre quién no se levanta su luz. ¿Cómo puede un hombre puede ser justo con Dios? ¿O cómo puede ser limpio el que nace de mujer, si aún la luna no tiene brillo y las estrellas no son puras a sus ojos? Cuanto menos el hombre es alargado.
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Este es un tiempo para que tú y yo nos acerquemos ante la presencia de nuestro Dios. Un tiempo para estar a sus pies.

Levanta tus manos conmigo. Y en tus propias palabras, dile: Señor, Señor, quiero estar cerca de ti. Anhelo estar cerca de tu corazón.

0: Aleluya. Oh, gracias, Señor, por dejarnos estar cerca de ti. Gracias por tu presencia.
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0: 20 horas, 14 minutos.
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4: Señor Palau, dice una señorita de 16 años, mi familia me critica porque dicen que yo no ayudo suficientemente en la casa con los quehaceres del hogar. Yo estoy cansada de que todo el mundo me pida y me demande mi ayuda. Señor Palau, ¿qué me dice usted? ¿No le parece que me quieren esclavizar los de mi familia? Ah, mi estimada señorita, por supuesto que a la edad suya cualquier clase de trabajo nos parece esclavitud, ¿no es cierto? Pero le debo decir la verdad, hay un placer en servir a los demás que lo dice mejor que nadie la famosa Gabriela Mistral, la poetisa chilena. Se titula precisamente, y en respuesta a su pregunta se lo voy a leer, El placer de servir, de Gabriela Mistral. Escuche bien. Señorita, toda la naturaleza es un anhelo de servir. Sirve la nube, sirve el viento, sirve el surco. Donde haya un árbol que plantar, plántalo tú. Donde hay un error que enmendar, enmiéndalo tú. Donde haya un esfuerzo que todos esquivan, acéptalo tú. Sé el que apartó la piedra del camino, el odio entre los corazones y las dificultades de un problema. Hay la alegría de ser sano y la alegría de ser justo, pero hay sobre todo la hermosa, la inmensa alegría de servir. Qué triste sería el mundo si todo en él estuviera hecho, si no hubiera un rosal que plantar, una empresa que emprender. Que no te llamen solamente los trabajos fáciles. Es tan bello hacer lo que otros esquivan. Pero no caigas en el error de que solo se hace mérito con los grandes trabajos. Hay pequeños servicios que son buenos servicios. Adornar una mesa, ordenar unos libros, peinar a una niña. Aquel es el que critica. Este es el que destruye. Tú sé el que sirve. El servir no es faena solo de seres inferiores. Dios, que da el fruto y la luz, pudiera llamársele así. Él que sirve. Y tiene sus ojos fijos en nuestras manos. Y nos pregunta a Dios cada día, ¿serviste hoy? ¿A quién? ¿Al árbol? ¿A tu amigo? ¿A tu madre? Hasta allí Gabriela Mistral, señorita. ¿No le parece que tiene razón aquella famosa poetisa chilena? Yo estoy convencido que sí lo tiene. Y hay más. Ella dice, y lo dice muy, pero muy bien, que Dios se le pudiera llamar el que sirve. ¿Cuánta razón tenía Gabriela Mistral? Porque acerca del Hijo de Dios Jesús leemos que el Hijo del Hombre no vino para ser servido, sino para servir y para dar su vida en precio de rescate por muchos. Ah, mi estimada señorita, no piense que porque su familia la quiere hacer trabajar y ayudar en el hogar, por lo tanto usted es una esclava. Piense en el placer de servir. De servir a su madre, de servir a sus hermanitos y a su padre, de ser útil en las manos de Dios. Y piense también que Jesús vino no para ser servido, sino para servir, y lo hizo. Y más que para servir, se dejó matar en una cruz para poder salvarnos a nosotros de nuestros pecados. ¿No le parece, señorita, que con Jesús tiene usted un buen ejemplo? Sirva, y va a ser feliz, y su familia la va a querer mucho más.
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Eclesiastés, capítulo 3. Hay un tiempo señalado para todo y hay un tiempo para cada suceso bajo el cielo. Tiempo de nacer y tiempo de morir. Tiempo de plantar y tiempo de arrancar lo plantado. Tiempo de matar y tiempo de curar. Tiempo de derribar y tiempo de edificar. Tiempo de llorar y tiempo de reír. Tiempo de lamentarse y tiempo de bailar. Tiempo de lanzar piedras y tiempo de recoger piedras. Tiempo de abrazar y tiempo de rechazar el abrazo. Tiempo de buscar y tiempo de dar por perdido. Tiempo de guardar y tiempo de desechar. Tiempo de rasgar y tiempo de coser. Tiempo de callar y tiempo de hablar. Tiempo de amar y tiempo de odiar. Tiempo de guerra y tiempo de paz. ¿Qué saca el trabajador de aquello en que se afana? He visto la tarea que Dios ha dado a los hijos de los hombres para que en ella se ocupen. Él ha hecho todo apropiado a su tiempo. También ha puesto la eternidad en sus corazones. Sin embargo, el hombre no descubre la obra que Dios ha hecho desde el principio y hasta el fin. Sé que no hay nada mejor para ellos que regocijarse y hacer el bien en su vida. Además, que todo hombre que coma y beba y vea lo bueno en todo su trabajo, eso es don de Dios. Sé que todo lo que Dios hace será perpetuo. No hay nada que añadirle y no hay nada que quitarle.

Dios ha obrado así, para que delante de Él teman los hombres, lo que es ya ha sido, y lo que será ya fue, y Dios busca lo que ha pasado. Aún he visto más bajo el sol, que en el lugar del derecho está la impiedad, y en el lugar de la justicia está la iniquidad. Yo dije en mi corazón, al justo como al impío juzgará Dios, porque hay un tiempo para cada cosa y para cada obra. Dije además en mi corazón, en cuanto a los hijos de los hombres, ciertamente Dios los ha probado para que vean que son solo animales. Porque la suerte de los hijos de los hombres y la suerte de los animales es la misma. Como muere el uno, así muere el otro. Todos tienen un mismo aliento de vida. El hombre no tiene ventaja sobre los animales, porque todo es vanidad. Todos van a un mismo lugar. Todos han salido del polvo y todos vuelven al polvo. ¿Quién sabe que el aliento de vida del hombre asciende hacia arriba y el aliento de vida del animal desciende hacia abajo a la tierra? Y he visto que no hay nada mejor para el hombre que gozarse en sus obras, porque esa es su suerte.

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0: Háblanos, Jesús. Háblanos, Jesús. Apláudale fuerte a Él en esta noche. Él es fiel. Él es bueno. Una vez nos reunimos con los muchachos y dijimos qué es lo que más nos asombra de Dios. Cuando llegó mi turno, cuando llegó mi momento, yo lo que dije fue: Él es fiel. Lo que más admiro de Él es su fidelidad. No merezco lo que tengo, lo que soy.
1: 21 horas, 10 minutos.
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0: darnos la victoria. Te alabamos, te alabamos.
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2: Muy temprano en la mañana, cuando el sol hacía sus primeros pininos y asomaba su cabeza detrás de las montañas, Jaimito abrió la puerta del garaje de su casa, tomó la bicicleta y se fue a dar vueltas por el vecindario. Por allí se encontró un palo que la mente del niño identificó inmediatamente con una espada. Ahora faltaba el enemigo. La bicicleta sería el caballo. Se dio cuenta que todas las casas tenían el mismo tipo de planta y que tenían la forma de un ser humano. Así que arrió su bestia con ruedas y a galope tendido como si fuera un Quijote joven arremetió contra toda planta que encontró a su paso. A lo largo de su ruta quedaron plantas rotas, hojas en el suelo, ramas quebradas y flores despedazadas. El teléfono de la casa de los Vázquez timbró. Un vecino molesto le dijo a los padres de Jaimito cuál era la aventura en que andaba metido su hijo. Pronto la puerta se abrió y el niño fue llamado para entrar en la casa. Una vez adentro, el padre del niño le hizo ver el mal que había hecho a la propiedad ajena e hizo un plan con el niño para que fuera a pedir perdón y para que buscara una oportunidad de restaurar el daño. Pero había algo más que el niño debía aprender. Ese mundo que él estaba destruyendo era su propio mundo. Esas plantas no eran cosas de mujeres. Él debía entender que destruyendo las plantas hoy pudiera significar talar grandes bosques mañana. Mi amable oyente, hoy día hay un sistema religioso que honra a la madre naturaleza o madre tierra. Yo quiero decirte que los cristianos no adoramos la naturaleza, pero la respetamos profundamente, porque Dios nos ha hecho mayordomos de todo lo creado por Él. Como Jesús enseñó, estamos en el mundo, pero no somos del mundo. Somos responsables por nuestro mundo, aunque nuestra visión va mucho más allá del mundo. Tú puedes, amable oyente, junto con tu familia, ser una mujer o un hombre que ayude a transformar el mundo. Basta con que te acerques a Cristo, reconociéndolo como tu Señor, y te habrás involucrado en la empresa más grande, más importante y más trascendente que hay en la tierra: ayudar a cada ser humano a ser transformado en la imagen de Cristo y por ende ayudar a este mundo a ser un hábitat mucho mejor para todos. No adores la tierra ni nada de lo que en ella hay. Adora al Creador de la tierra. No salves la tierra, sálvate a ti, que haciendo esto estarás salvando a todos los que te rodean y contribuirás a formar un mundo sano para tu familia. La respuesta está en Jesucristo. Él es el único camino para ir al Padre. Él es la verdad, Él es la vida.
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0: Te alabamos, Jesús.
1: Libro de Nehemías. Nehemías, capítulo 1. Palabra de Nehemías, hijo de Acalías. Aconteció que en el mes de Quisleu, en el año 20, estando yo en la fortaleza de Susa, vino Ananí, uno de mis hermanos, con algunos hombres de Judá, y les pregunté por los judíos, los que habían escapado y habían sobrevivido a la cautividad y por Jerusalén. Y me dijeron, el remanente, los que sobrevivieron a la cautividad, allí en la provincia, están en gran aflicción y oprobio. Y la muralla de Jerusalén está derribada y sus puertas quemadas a fuego. Y cuando oí estas palabras, me senté y lloré, e hice duelo algunos días, y estuve ayunando y orando delante del Dios del cielo. Y dije, te ruego, oh Señor, Dios del cielo, el grande y temible Dios, que guarde el pacto y la misericordia para con aquellos que le aman y guardan sus mandamientos, que estén atentos tus oídos y abiertos tus ojos para oír la oración de tu siervo, que yo hago ahora delante de ti, día y noche, por los hijos de Israel tus siervos, confesando los pecados que los hijos de Israel hemos cometido contra ti. Sí, yo y la casa de mi padre hemos pecado. Hemos procedido perversamente contra ti, y no hemos guardado los mandamientos, ni los estatutos, ni las ordenanzas que mandaste a tu siervo Moisés. Acuérdate ahora de la palabra que ordenaste a tu siervo Moisés, diciendo, si sois infieles, yo os dispersaré entre los pueblos. Pero si volvéis a mí y guardáis mis mandamientos y los cumplís, aunque vuestros desterrados estén en los confines de los cielos, de allí los recogeré y los traeré al lugar que he escogido para hacer morar allí mi nombre. Y ellos son tus siervos y tu pueblo, los que tú redimiste con tu gran poder y con tu mano poderosa. Te ruego, Señor, que tu oído esté atento ahora a la oración de tu siervo y a la oración de tus siervos que se deleitan en reverenciar tu nombre. Haz prosperar hoy a tu siervo y concédele favor.
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0: Oh, sí, señor.
1: 22 horas, 29 minutos.

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0: 22 horas, 51 minutos.
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4: Una carta como la que voy a leer, creo que nunca he recibido hasta hoy. Dice así: Señor Palau, me casé hace 6 años y tengo 3 hijos. Durante mi segundo y tercer embarazo, sospechaba y creía que alguien entraba a mi casa de noche. Finalmente, me trató un psiquiatra, pero yo sigo sospechando que no me quieren. Estamos muy solos. ¿Qué debo hacer? Mi estimada señora, dentro de la imaginación del ser humano hay un mundo aparte, un mundo personal. Y al diablo, a Satanás, le gusta jugar con esta parte de la vida suya. Cuando una persona, una mujer, está embarazada esperando familia, a menudo el equilibrio químico del cuerpo afecta las emociones y la mente. Por lo tanto, usted no debe desesperarse. Muchas mujeres pasan lo que usted ha pasado o situaciones similares. Además, una vez que está terminado el embarazo, usted puede volver a la paz y al descanso y no tener que tener esas sospechas. En segundo lugar, señora, la persona cristiana auténtica no se deja arrastrar por las emociones de la imaginación, sino que trabaja y vive de acuerdo con los hechos, con la realidad, con la verdad, con la vida tal cual es. En tercer lugar, lo que usted necesita es cambiar su manera de pensar. Usted necesita llenar su mente con pensamientos positivos, hermosos, creativos, llenos de las promesas de Dios. ¿Sabe lo que dice el mejor psiquiatra del mundo? Dios dice así: todo lo que es verdadero, todo lo honesto, todo lo justo, todo lo puro, todo lo amable, todo lo que es de buen nombre, si hay virtud alguna, si algo digno de alabanza, piensen en esto. Y el Dios de paz estará con vosotros. En una palabra, señora, usted tiene que llenar su mente de los pensamientos honestos, verdaderos, justos, amables, puros, todo lo que es de buen nombre, y entonces el Dios de paz trae paz al corazón. Le voy a recomendar que usted no vea películas feas de noche antes de irse a dormir. Esa puede ser una causa de su problema. A lo mejor usted ve la televisión de noche. O a lo mejor usted lee novelas tontas que llenan la mente de temores. Sepa, mi estimada señora, que si usted se ha entregado a Cristo como Salvador, y espero que lo haga si no lo ha hecho, Él va a cuidar de usted. Jesús dijo: en el mundo tendréis aflicción, mas confiad, yo he vencido al mundo. La paz os dejo, mi paz os doy, no como el mundo la da, yo os la doy. El Salmo número 4 dice: en paz me acostaré, y asimismo dormiré, porque solo tú, oh Dios, me harás estar confiado. Jesucristo dijo: no se turbe vuestro corazón. Creéis en Dios, creed también en mí. En la casa de mi Padre muchas moradas hay. En otro lugar prometió Jesús: yo estoy con vosotros todos los días hasta el fin del mundo. De modo que podemos decir confiadamente: el Señor es mi ayudador, no temeré lo que me pueda hacer el hombre. Señora, todos tenemos temores, pero afianzados en las promesas de Dios, sabiendo que Él está con nosotros cuando lo tenemos como Salvador, los temores desaparecen. Confíe en el Señor Jesús y sus promesas.
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Salmo, capítulo 146. Aleluya, oh alma mía, alaba al Señor. Alabaré al Señor mientras yo viva. Cantaré alabanzas a mi Dios mientras yo exista. No confiéis en príncipes, ni en hijo de hombre, en quien no hay salvación. Su espíritu exhala, él vuelve a la tierra. En ese mismo día perecen sus pensamientos. Bienaventurado aquel cuya ayuda es el Dios de Jacob, cuya esperanza está en el Señor su Dios, que hizo los cielos y la tierra, el mar y todo lo que en ellos hay, que guarda la verdad para siempre, que hace justicia a los oprimidos y da pan a los hambrientos. El Señor pone en libertad a los cautivos. El Señor abre los ojos a los ciegos. El Señor levanta a los caídos. El Señor ama a los justos. El Señor protege a los extranjeros, sostiene al huérfano y a la viuda, pero trastorna el camino de los impíos. El Señor reinará para siempre. Tu Dios, oh Sion, por todas las generaciones.

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0: 23 horas, 51 minutos.
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Levanta tus manos y entra a ese lugar, iglesia. Por la sangre de Cristo, al mismo trono de la gracia.

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2: Hospital Argerich de Buenos Aires. El doctor Conrado Loaiza realiza su visita habitual a los enfermos. En cada cama hay un dolor, en cada rostro un gesto, en cada alma una esperanza. Muchos enfermos soportan su mal con estoicismo, otros con resignación. Algunos enfermos están mejorando, prontos a ser dados de alta. Otros desmejoran, pronto partirán a la eternidad. Del fondo de la sala vienen las notas de una guitarra. Es una guitarra criolla. Manos hábiles la pulsan. De esas 6 cuerdas que son como los nervios estirados del guitarrero salen dulces melodías folclóricas, ora tristes y lánguidas como la vidala y el yarabí, ora alegres y festivas como la cueca o la chacarera. Quien la toca es un hombre moreno, de cabellos negros y fino bigote. Padece de una úlcera en la pierna. Es una llaga horrible que ya le llega al mismo hueso. Lleva meses en el hospital y no se vislumbra aún su mejoría. El doctor Loaiza, aún acostumbrado a estos casos, siempre examina esa llaga con impresión. Amigo Núñez le dice: usted siempre cantando con su guitarra, no le aflige su sufrimiento. Antes, doctor, me afligía mucho, dice el enfermo, pero desde que Cristo vino a mi vida, ya no me aflige más. Canto para alegrar mi alma y animar a los otros enfermos. ¿Cómo fue eso que Cristo vino a su vida?, inquiere el doctor con una sonrisa. Verá usted, cuando me enfermé de esto, yo estaba como dice uno de los salmos de la Biblia. Me acordaba de Dios y me conmovía, me quejaba y desmayaba mi espíritu. No me dejabas pegar los ojos. Estaba yo quebrantado y no hablaba. Consideraba los días desde el principio, los años de los siglos. Me acordaba de mis cánticos de noche, meditaba en mi corazón y mi espíritu inquiría. Durante un tiempo, cuando recién me enfermé y ya no pude trabajar, me amargué mucho, prosiguió Núñez. Pasé meses llorando en las noches, pero un día alguien me dejó esta Biblia en mi cama. Yo no vi a esa persona porque

0: aquí a los otros enfermos. Mi amiga, mi amigo, Cristo, solo Cristo, es capaz de cambiar nuestras lágrimas en risas y nuestras penas en alabanzas. Dale tu corazón a Él. Él transforma nuestros desiertos en jardines, nuestras noches oscuras en amaneceres brillantes. Conocerle íntimamente a Él es encontrar la paz y la vida verdadera.
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0: 0:52.
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0: Los Proverbios, capítulo 7. Hijo mío, guarda mis palabras y atesora mis mandamientos contigo. Guarda mis mandamientos y vivirás, y mi enseñanza como la niña de tus ojos. Átalos a tus dedos, escríbelos en la tabla de tu corazón. Di a la sabiduría, tú eres mi hermana, y llama a la inteligencia tu mejor amiga, para que te guarden de la mujer extraña, de la desconocida que lisonjea con sus palabras. Porque desde la ventana de mi casa miraba por la celosía y vi entre los simples, distinguí entre los muchachos a un joven falto de juicio. Pasando por la calle cerca de su esquina, iba camino de su casa, al atardecer, al anochecer, en medio de la noche y la oscuridad. Y aquí una mujer le sale al encuentro, vestida como ramera y astuta de corazón. Es alborotadora y rebelde, sus pies no permanecen en casa. Está ya en las calles, ya en las plazas, y acecha por todas las esquinas. Y lo agarra y lo besa, y descarada le dice, tenía que ofrecer ofrendas de paz, y hoy he cumplido mis votos. Por eso he salido a encontrarte, buscando tu rostro con ansiedad, y te he hallado. He tendido mi lecho con colchas, con linos de Egipto en colores. He rociado mi cama con mirra, aloes y canela. Ven, embriaguémonos de amor hasta la mañana, deleitémonos con caricias, porque mi marido no está en casa, se ha ido a un largo viaje, se ha llevado en la mano la bolsa del dinero, volverá a casa para la luna llena. Con sus palabras persuasivas lo atrae, lo seduce con sus labios lisonjeros, al instante la sigue, como va el buey al matadero, y como uno con grillos al castigo de un necio, hasta que una flecha le traspase el hígado. Como el ave que se precipita en la trampa y no sabe que esto le costará la vida. Ahora pues, hijos míos, escuchadme y prestad atención a las palabras de mi boca. No se desvíe tu corazón hacia sus caminos, no te extravíes en sus sendas, porque muchas son las víctimas derribadas por ella y numerosos los que ha matado.
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0: Es la 1:46 a.m.
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4: Señor Palau, me dice un joven, parece que en todo el mundo se han desatado los terremotos. Parece que no hay país que no esté sufriendo este flagelo. ¿De dónde provienen los terremotos? ¿Por qué los permite Dios? ¿Cuál es su propósito? ¿Me lo puede explicar o no hay explicación? Mi estimado joven, yo comprendo su enojo, su desesperación, su grito, su clamor. Yo también me he hecho esa pregunta muchas veces, pero hay una respuesta razonable. Maldita será la tierra por amor de ti, dijo Dios cuando Adán y Eva pecaron contra él en el jardín del Edén. Y es en esa maldición que radican los terremotos, todo aquello que afecta a la creación, la enfermedad, la muerte, las luchas, los odios, los rencores, el sentido de culpa, todo lo que nos afecta como seres humanos creados terrenalmente. Toda enfermedad, repito, toda muerte, toda inundación, todo terremoto proviene de la maldición de Dios, no solo sobre la raza humana, porque pecamos contra Él, sino sobre la creación inanimada también. La tierra, las montañas, los árboles, los ríos, los animales. Árboles, dice Jesucristo, Dios dijo cuando pecaron Adán y Eva, que iban a crecer espinas y cardos produciría la tierra. Con el sudor de tu frente tendrás que ganarte el pan de cada día. Maldita será la tierra por amor de ti, dice Dios. Ahora, esto puede significar muchas cosas, pero le propongo una o dos. Primero, los terremotos, los horrores, los, digamos, sufrimientos, los actos de Dios, como dicen las compañías de seguros, son para despertarnos a nuestra necesidad espiritual. Millares de personas nunca piensan en Dios hasta que se desata primero un terremoto, una inundación o algún desastre natural o no natural. Y es en ese momento en que, por amor a nosotros, Dios permitió, desde aquel momento en que nuestros primeros padres, Adán y Eva, cometieron aquel pecado, que viniesen los terremotos y los sufrimientos humanos, para despertarnos a la realidad de que Dios nos ama. Segundo, para demostrarnos el poder de Dios. La raza humana es una raza arrogante y orgullosa. Creemos que nosotros sí podemos producir una bomba atómica, pero que Dios no puede hacerlo. Queremos olvidar el poder de Dios. Cuando se desata un terremoto, ocurre un desastre natural, como se le llama, aún los más escépticos se tienen que preguntar: Dios mío, ¿qué pasó? ¿Por qué Dios permitió esto? Y es muy interesante esa pregunta. Ahora, en el libro de Romanos, en el Nuevo Testamento, nos dice que toda la creación será libertada de la esclavitud de la corrupción y que va a entrar a la libertad gloriosa de los hijos de Dios, porque toda la creación gime y está en dolores de parto hasta ahora. O sea que en Romanos, en el Nuevo Testamento, se nos dice que la creación gime y que está esclavizada, pero que un día será libertada. La Biblia dice que habrá cielos nuevos y tierra nueva en los cuales more la justicia, y van a cesar los terremotos, las inundaciones, los desastres naturales, la muerte, la enfermedad. Todo eso va a desaparecer cuando Dios haga cielos nuevos y tierra nueva al final de la historia.
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0: Espíritu de mi Padre está sobre mí, por cuanto me ha ungido para dar buenas nuevas a los pobres. Me ha enviado a sanar a los enfermos, a los quebrantados de corazón, a pregonar libertad a los cautivos, dar vista a los ciegos. De cierto os digo, todo cuanto pidiereis al Padre en mi nombre, os lo dará.
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2: Las 2 de la mañana, 15 minutos.

Primera de Crónicas, capítulo 25. Además, David y los jefes del ejército separaron para el servicio a algunos de los hijos de Asaf, de Emán y de Jedutún, que habían de profetizar con liras, arpas y címbalos, y el número de estos conforme a su servicio fue: de los hijos de Asaf, Zakur, José, Netanías y Azarela. Los hijos de Asaf estaban bajo la dirección de Asaf, que profetizaba bajo la dirección del rey. De Jedutún, los hijos de Jedutún: Gedalías, Seri, Jesaías, Simei, Asabías y Matatías. 6. Bajo la dirección de su padre Jedutún, con la lira, que profetizaban dando gracias y alabando al Señor. De Emán, los hijos de Emán: Buquías, Matanías, Uziel, Sebuel, Jeremot, Ananías, Ananí, Eliata, Gidalti, Romantieser, Josbecasa, Maloti, Otir y Maasiot. Todos estos fueron los hijos de Emán, el vidente del rey, para ensalzarle conforme a las palabras de Dios, porque Dios dio a Enán 14 hijos y 3 hijas. Todos estos estaban bajo la dirección de su padre para cantar en la casa del Señor con címbalos, arpas y liras, para el servicio de la casa de Dios. Asaf, Jedutún y Emán estaban bajo la dirección del rey. El número de los que fueron instruidos en el canto al Señor con sus parientes, todos los que eran hábiles, fue de 288. Y echaron suertes para designar sus cargos, todos por igual, tanto el pequeño como el grande, tanto el maestro como el discípulo. La primera suerte salió para José, de la casa de Asaf; la segunda para Gedalías, que con sus parientes e hijos fueron 12. La tercera para Zakur, sus hijos y sus parientes 12. La cuarta para Isri, sus hijos y sus parientes 12. La quinta para Netanías, sus hijos y sus parientes 12. La sexta para Buquías, sus hijos y sus parientes 12. La séptima para Jezarela, sus hijos y sus parientes 12. La octava para Jesaías, sus hijos y sus parientes 12. La novena para Matanías, sus hijos y sus parientes 12. La décima para Simei, sus hijos y sus parientes 12. La undécima para Azareel, sus hijos y sus parientes 12. La duodécima para Asabías, sus hijos y sus parientes 12. Para la decimotercera, Subael, sus hijos y sus parientes 12. Para la decimocuarta, Matatías, sus hijos y sus parientes 12. Para la decimoquinta, a Jeremot, sus hijos y sus parientes 12. Para la decimosexta, a Ananías, sus hijos y sus parientes 12. Para la decimoséptima, a Josbecasa, sus hijos y sus parientes 12. Para la decimoctava, a Ananí, sus hijos y sus parientes 12. Para la decimonovena, a Maloti, sus hijos y sus parientes 12. Para la vigésima, a Eliata, sus hijos y sus parientes 12. Para la vigésimo primera, a Otir, sus hijos y sus parientes 12. Para la vigésimo segunda, a Gidalti, sus hijos y sus parientes 12. Para la vigésimo tercera, a Maasiot, sus hijos y sus parientes 12. Para la

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0: Son las 2 de la mañana, 44 minutos.
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2: Teresa, le dijo Federico a su esposa, ¿qué podemos hacer con Alejandro? Ya le he hablado cientos de veces en cuanto a sus deberes y todavía es la hora en que no ha hecho ni uno solo. ¿Será que este muchacho es sordo? No sé, dijo Teresa, pero cuando tú no estás, yo hablo con él, le explico el porqué de hacer bien y a tiempo sus deberes, pero tampoco me oye. En eso Alejandro salía de su habitación y sus padres lo llamaron. Sentándolo al lado de ellos, lo abrazaron, le expresaron su amor y le hicieron por milésima vez la misma pregunta. Hijito, ¿qué te pasa? Que cuando nosotros te hablamos y te pedimos que hagas algo, no lo haces. Entonces, tomando aplomo y valentía, el muchacho de apenas 13 años dijo a sus padres, lo que ocurre es que ustedes hablan mucho, pero no se han fijado que tampoco ustedes hacen sus deberes. Papá, tú vives protestando de tu trabajo. No te gusta lo que haces. Lo haces de mala gana. Mamá, tú tienes la casa desordenada. Cuando quieres, haces de comer y cuando quieres, no lo haces. Yo sencillamente vivo como ustedes viven. ¿Sabes, mi amiga, mi amigo? Un 90% de lo que la gente aprende es por lo que ve. Entre tanto que solo un 9% se aprende por lo que le dicen. El 1% restante se debe a los demás sentidos. Esto nos enseña que el verdadero liderato, ya sea de los padres hacia los hijos, del maestro hacia los alumnos, del jefe a los empleados o del gerente a sus directores, se sigue más por el ejemplo. Para que una enseñanza sea abrazada y recibida, la gente tiene que verla en acción. Por eso se dice que un ejemplo vale más que mil palabras. Y eso fue lo que Jesús, el gran maestro de todos los tiempos, hizo con sus seguidores. Pedro, uno de los que más cerca estuvieron de él, dijo una vez, él nos dejó ejemplo para que en todo sigamos sus pisadas. Algunas personas creen que se hacen cristianas porque cumplen con cierto rito religioso. No, el cristianismo real y básico es el que enseña la Biblia, y la Biblia apunta a la vida y obra de Cristo. Cristianismo es Cristo. Cristo vino para darnos vida y vida en abundancia. Él nos mandó que hiciéramos todo lo que Él nos ha mandado, pero todo eso Él también lo hizo. Solamente que para hacer lo que Jesús hizo, hay que cambiar de naturaleza, hay que convertirse en un hijo de Dios. Y esto se realiza reconociendo a Cristo como el Señor de nuestra vida. Esto te dará una vida nueva y te dará la autoridad para pedir a otros que hagan también lo que tú haces.
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0: Isaías, capítulo 3. Porque aquí el Señor, Dios de los ejércitos, quitará de Jerusalén y de Judá el sustento y el apoyo, todo sustento de pan y todo sustento de agua, al poderoso y al guerrero, al juez y al profeta, al adivino y al anciano, al capitán de 50 y al hombre respetable, al consejero, al diestro artífice y al hábil encantador. Les daré muchachos por príncipes, y niños caprichosos gobernarán sobre ellos. Y el pueblo será oprimido, el uno por el otro, y cada cual por su prójimo. El joven se alzará contra el anciano, y el indigno contra el honorable. Cuando un hombre eche mano a su hermano en la casa de su padre diciendo, «Tú tienes manto, serás nuestro jefe, y estas ruinas estarán bajo tu mando». Ese día, el otro se indignará diciendo, «No seré vuestro sanador, porque en mi casa no hay ni pan ni manto. No debéis nombrarme jefe del pueblo, pues Jerusalén ha tropezado y Judá ha caído, porque su lengua y sus obras están contra el Señor, rebelándose contra su gloriosa presencia. La expresión de su rostro testifica contra ellos, y como Sodoma publican su pecado, no lo encubren. ¡Ay de ellos! Porque han traído mal sobre sí mismos. Decid a los justos que les irá bien, porque el fruto de sus obras comerán. Ay del impío, le irá mal, porque lo que él merece se le hará. Oh pueblo mío, sus opresores son muchachos, y mujeres lo dominan. Pueblo mío, los que te guían te hacen desviar, y confunden el curso de tus sendas. El Señor se levanta para contender, está en pie para juzgar a los pueblos. El Señor entra en juicio con los ancianos de su pueblo y con sus príncipes, pues vosotros habéis devorado la viña. El despojo del pobre está en vuestras casas. ¿Qué pensáis al aplastar a mi pueblo y al moler la cara de los pobres? Declara el Señor, Dios de los ejércitos. Además, dijo el Señor, puesto que las hijas de Sión son orgullosas, andan con el cuello erguido y los ojos seductores, y caminan con paso menudo, haciendo tintinear las ajorcas en sus pies. El Señor herirá con tiña el cráneo de las hijas de Sión, y el Señor desnudará su frente. Aquel día, el Señor les quitará el adorno de las ajorcas, los tocados y las lunetas, los pendientes, los brazaletes y los velos, las redecillas, las cadenillas de los pies, las cintas, las cajitas de perfume y los amuletos, los anillos y aretes de nariz, las ropas de gala, las túnicas, los mantos y las bolsas, los espejos, la ropa interior, los turbantes y los velos. Y sucederá que, en vez de perfume aromático, habrá podredumbre. En vez de cinturón, cuerda. En vez de peinado artificioso, calvicie. En vez de ropa fina, ceñidor de cilicio. Cicatriz en vez de hermosura. Tus hombres caerán a espada, y tus poderosos en batalla. Sus puertas se lamentarán.
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0: 4 de la mañana, 27 minutos.
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3: ¿Qué tal, querido amigo o amiga del programa Cruzada con Luis Palau? De esta forma damos comienzo a una nueva presentación de este nuestro espacio y punto de encuentro en la radio, en donde estudiamos diariamente la Biblia, la Palabra de Dios, de la mano, como siempre, del conferencista internacional Luis Palau. Mi nombre es Jorge Escopazo. En este día, continuando con nuestro estudio en el libro de Josué, Luis Palau nos trae el mensaje que lleva por título Autoridad. Así que le invito a que nos acompañe escuchando con mucha atención.
4: Qué placer me da, mi amable oyente, volver a conversar con usted y pensar en el libro de Josué, el sexto libro de la Biblia que hemos estado analizando ya varios días y que no hemos de terminar, digamos, va a demorar bastante tiempo porque es un libro largo. No lo vamos a analizar todo versículo por versículo, pero las lecciones grandes hay que aprenderlas. Y yo estoy tan emocionado junto a usted al hacer este estudio. Le garantizo que para mí es un gran placer poder compartir lo que Dios me haya enseñado a mí. Seré duro de entender, pero algo he aprendido y quiero compartirlo con usted. Muy bien. Ahora, hemos llegado versículo 5, ¿verdad? Sí, capítulo 1 y versículo 5 de Josué. Hemos estado hablando de los principios bíblicos para triunfar en la vida espiritual, en la conquista espiritual de territorio y de los enemigos que nos atacan, que Dios ha permitido que se nos opongan para tratar de destrozarnos. Es parte de la emoción de la vida, es luchar contra los enemigos espirituales. Ahora, por otro lugar, es imprescindible, sin embargo, captar de que todos nosotros tenemos que luchar contra algo o alguien. Y ese algo o alguien contra el cual luchemos da emoción a la vida. Ahora, la guerra a veces se pone terrible. La guerra es horrible. Alguien ha dicho, la guerra es un infierno y la guerra espiritual también es un infierno. Pero por otro lado, la guerra es lo que da emoción a la vida. Ahora, los principios para conquistar en esta guerra espiritual contra Satanás y obtener territorio para gloria de Dios y para el reino de Dios, o sea, mayormente conquistar almas para Jesucristo e influenciar sobre la cultura y la sociedad en la cual vivimos para la gloria de Dios. El primero era captar el momento ideal, el momento de Dios. Segundo principio, que todo esto es un regalo de Dios. Tercer principio, que hay que tener arrolladora persistencia. No hay que abandonar la carrera antes que se acabe esta. Cuarto principio, que vimos en el día de ayer, es el principio del conflicto. Y estamos de nuevo en el versículo 5. Permítame que se lo lea. Dice, Dios está hablando. Nadie te podrá hacer frente en todos los días de tu vida. Como estuve con Moisés, estaré contigo. No te dejaré ni te desampararé. Conflicto, pues, los enemigos te vendrán. Pero el quinto principio es el de hoy. Lo he titulado sencillamente autoridad. Autoridad. Dice el versículo 5 de nuevo. Dice, como estuve con Moisés, estaré contigo todos los días de tu vida. Sí, Señor, no te dejaré ni te desampararé. Mi amable oyente, usted a veces le ha pedido al Señor que le dé poder. Usted le ha pedido al Señor que le dé autoridad espiritual. Mire, la autoridad espiritual no es un misterio. La autoridad espiritual es confianza, confianza. La autoridad espiritual viene porque Dios nos la da. Y Dios le ha dado autoridad espiritual a usted, si usted pertenece a Jesucristo. ¿Sabe usted, mi amable oyente, que todo cristiano verdadero, a los ojos de Dios, tiene entrada y acceso inmediato para hablar con Dios en oración, en adoración, en alabanza y en conversación, o lo que le decimos los cristianos, comunión con Dios? ¿Sabía usted eso? Usted no necesita un intermediario, usted puede hablar con Dios directamente. El intermediario es Jesucristo y Él ha abierto la puerta de par en par. En la Biblia dice, hay un solo Dios y un solo mediador entre Dios y los hombres, el hombre Jesucristo. No hay otro intermediario. Usted no necesita puentes humanos, no necesita contactos, no necesita quien lo soborne a Dios para que le escuche a usted en oración. Usted tiene entrada al trono de Dios, mi amable oyente. Usted es un hijo, una hija de Dios. Usted, ahora que pertenece a Jesucristo, tiene a Dios por Padre. Usted no necesita permiso para entrar a la presencia del Padre. El nombre de Jesucristo basta. Y el nombre de Jesucristo está escrito en su frente. ¿Qué digo? Está escrito en su corazón desde el momento en que usted recibió a Cristo como Salvador. Así que ánimo, mi hermano. Ánimo, mi hermana. Usted tiene autoridad. Ahora, a mí me encanta el tema de la autoridad. Y creo que todo cristiano está cautivado por el concepto del poder, la confianza y la autoridad que Dios le da al cristiano. Yo recuerdo cuando era un jovencito. Bueno, no tan jovencito, porque no hace tanto tiempo, no nos engañemos. Cuando tenía más o menos 20, tendría que tener ya 22 o 23 años de edad, comencé con dos amigos, siervos de Dios, mayores que yo, que comenzaron a hablar conmigo y empezamos a orar. Empezamos a orar a Dios para que nos entregara, en el nombre del Señor, un pueblo de cierta república sudamericana, que Dios nos permitiera entrar a ese pueblo, proclamar las buenas nuevas, plantar la bandera de la cruz de Cristo, ganar almas para el reino eterno de Jesucristo, formar una iglesia local bibliacéntrica y salir de ese pueblo dejando un grupo de ancianos que practicaran el bautismo bíblico, que practicaran la cena del Señor y que estuvieran dispuestos a salir a otros pueblos circunvecinos para hacer lo mismo ellos en el nombre del Señor Jesucristo. Con la misma autoridad con que llegamos nosotros, con la misma confianza en el bendito resucitado Hijo de Dios, a quien sea toda la gloria, y con el poder del Espíritu Santo y las palabras que Dios nos ha dejado escritas en la Biblia, la palabra de Dios. Y todo esto aconteció. Comenzamos a orar primero varios meses y a planear. Luego fuimos y visitamos a un pueblo que se llamaba Río Segundo, y allí fuimos y hablamos con un grupito de hermanos bíblicos en esa ciudad. Fuimos con ese grupito a la otra población, como de 10.000 habitantes. Comenzamos a predicar en un día feriado, era el 25 de mayo, un feriado nacional en ese país. ¿Y qué pasó, Señor? Pues la bendición de Dios. Se juntó gente a oír la música en la esquina. Vinieron a una imprenta que nos habían prestado, el local de la imprenta. Empezamos a predicar ahí de noche. 37 se entregaron a Cristo la primer noche. 70 y tantos en una semanita de reuniones. ¿Qué pasó? Se entregaron a Cristo. Les enseñamos las doctrinas básicas de la palabra. Se bautizaron varios. Pusimos ancianos. Les enseñamos la doctrina de la cena del Señor. En 3 semanas soñábamos como que estábamos en los días de San Pablo. Ese grupo de 70 y tantos se formó y constituyó en una hermosa iglesia local. Esa autoridad viene de Dios. Yo no la conocía, esa autoridad. Me la enseñaron estos dos buenos hermanos, que me enseñaron a orar con autoridad, hablando con Dios.

0: Dios le pone en el corazón y Él lo va a empezar a usar a usted con poder. ¿No es un gran misterio la autoridad espiritual? El pueblo de Israel estaba preparándose para conquistar la Tierra Santa. Estaban al otro lado del Jordán. Todavía no habían cruzado el río. Se estaban preparando para la batalla y la conquista más grande de la historia, para ellos y para cualquier otro. Y ahora Dios les dice: les doy autoridad, señores. Como estuve con Moisés, estaré con el líder Josué. No los dejaré ni los desampararé. Les doy toda mi autoridad. Láncense de una vez. Y esa es la palabra de Dios para usted en este día, mi hermano, mi hermana en Jesucristo. Autoridad, poder, confianza. Cristo vive en su corazón. Usted está ungido del Espíritu Santo. Láncese a obedecer y va a encontrar la autoridad.
1: Para ponerse en contacto con Luis Palau y hacerle llegar sus comentarios o sus preguntas, le puede escribir a la dirección de correo electrónico consejos@luispalau.net. consejos@luispalau.net. Si prefiere hacerlo a través del correo postal, escríbale a Luis Palau, P.O. Box 380, Miami, Florida 33243, Estados Unidos. Y llegamos de esta forma al segmento musical de nuestro programa Cruzada con Luis Palau. Hoy nos acompaña Crystal Lewis con la canción Cristo, yo creo en ti.

0: Hasta aquí nos acompañaba Crystal Lewis por el segmento musical de nuestro programa Cruzada con Luis Palau. Lamentablemente, nuestro tiempo se terminó, pero si el Señor lo permite, nos vamos a reencontrar en nuestra próxima presentación. Hasta entonces.
1: Amigos oyentes, muchas gracias por su fina sintonía al programa de este día. Les estaremos esperando muy pronto para el próximo programa Cruzada con Luis Palau. Hasta entonces, recuerden las palabras de nuestro Señor Jesús. Felices los de corazón limpio, pues ellos verán a Dios.
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0: Cuánto te amo, Señor, fuerza mía. El Señor es mi roca, mi amparo, mi libertador. Es mi Dios, el peñasco en que me refugio. Es mi escudo, el poder que me salva, mi más alto escondite. Salmo capítulo 18, versículo del 1 al 2.
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Dios mío, tú eres mi Dios, y con ansias te busco desde que amanece, como quien busca una fuente en el más ardiente desierto. Quiero verte en tu santuario y contemplar tu poder y tu grandeza. Más que vivir, prefiero que me ames. Te alabaré con mis labios, mientras viva te alabaré. Y alzaré mis manos para alabarte. Con mis labios alabaré y daré gritos de alegría.

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0: Son las 5 de la mañana, 30 minutos.
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problema, sino a tu Dios. 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Proclama el nombre del Dios de la Biblia. Su amor es la barrera que proteja a tu familia. Para bendecirte nunca recesa. Siempre tiene un plato sobre tu mesa. Él será tu paz en la tormenta. Si lo llamas por ti, se despierta. No te rindas, yo vine a animarte. 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
2: Estuve escuchando un breve programa radial. Dos personas, un hombre y una mujer, hacían una especie de breve radioteatro. Presentaban un diálogo entre marido y mujer. Estaban cumpliendo 25 años de casados y querían hacer una celebración en la casa, sencilla pero emotiva. Pero ninguno de los cuatro hijos del matrimonio se hallaba presente. El hijo mayor se había ido por el fin de semana sin siquiera decir a dónde. La hija mayor había ido de paseo con unas compañeras de colegio. El hijo tercero había salido con su equipo de fútbol y la hija menor había ido a visitar a una tía y no volvería hasta el próximo lunes. En fin, que ese matrimonio, bueno y todo como era, se hallaba solo. Y precisamente cuando querían celebrar el 25 aniversario de casados. Cuando los hijos se van, era el título del pequeño drama. Pequeño en tamaño de radioteatro. Grande, muy grande, cuando ocurre en la vida real. La verdad es que casi todos los matrimonios viejos padecen abandonos parecidos. Los hijos están sujetos al padre y a la madre cuando son pequeños, cuando tienen hasta 12 o 13 años. A partir de esa edad ya manifiestan su deseo de independencia y libertad. Tal parece que la casa los ahoga, que la presencia de los padres los asfixia. Quieren salir, quieren escapar, quieren vivir lejos. No es que aborrezcan a los padres, eso muy rara vez ocurre. Simplemente no se entienden con los padres, no gustan de ellos, no hablan el mismo lenguaje, no tienen los mismos pensamientos. Sus sentimientos y gustos son diferentes. Entonces, los hijos se van. En cuanto alcanzan un poco más de edad, levantan el vuelo y se van. Los padres quedan solos. Empiezan a sufrir el shock del nido vacío. El hombre resiste un poco más, pero la madre llora mucho. ¿Qué se les puede aconsejar a los matrimonios que llegan a sufrir la misma situación? Bueno, el programita radial, que precisamente se llamaba Mini Maxi Dramas, aconsejaba buscar en Cristo el amigo y compañero que nunca abandona, ese consuelo que ni aun los hijos pueden dar. Y esto es cierto, mi amiga, mi amigo, los amores humanos suelen fallar. Los hijos llegan a olvidarse de los padres. Los maridos abandonan a sus esposas. Los amigos se enfrían, pero Cristo permanece inalterable. Siempre está allí, al lado nuestro, para brindarnos el calor de su amistad y el consuelo de su amor. ¿Cómo hacer para entablar una amistad firme y permanente con Cristo? Simplemente pidiéndole en una sentida oración que entre en nuestro corazón. Y lo lindo es que cuando llena el corazón, también llena la familia y a la casa entera. Con Cristo ya no hay soledad. Con Él siempre estamos en familia y vivimos de gloria en gloria y de victoria en victoria.
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0: Primera de Samuel, capítulo 5. Los filisteos tomaron el arca de Dios y la llevaron de Ebenezer a Asdod. Entonces tomaron los filisteos el arca de Dios y la introdujeron en el templo de Dagón y la pusieron junto a Dagón. A la mañana siguiente, cuando los de Asdod se levantaron temprano, he aquí que Dagón había caído rostro en tierra delante del arca del Señor. Y tomaron a Dagón y lo pusieron otra vez en su lugar. Pero al levantarse temprano, al día siguiente, he aquí que Dagón había caído rostro en tierra delante del arca del Señor, y la cabeza de Dagón y las dos palmas de sus manos estaban cortadas sobre el umbral. Solo el tronco le quedaba a Dagón. Por tanto, hasta hoy, ni los sacerdotes de Dagón ni ninguno de los que entran en el templo de Dagón pisan el umbral de Dagón en Asdod. Y la mano del Señor se hizo pesada sobre los de Asdod, y los desoló y los hirió con tumores, tanto a Asdod como a sus territorios. Cuando los hombres de Asdod vieron lo que les sucedía, dijeron: «El arca del Dios de Israel no debe quedar con nosotros, pues su mano es dura sobre nosotros y sobre Dagón nuestro Dios». Enviaron pues e hicieron venir a ellos a todos los príncipes de los filisteos, y dijeron: «¿Qué haremos con el arca del Dios de Israel?». Y ellos respondieron: «Que se traslade el arca del Dios de Israel a Gat». Y trasladaron el arca del Dios de Israel. Y sucedió que cuando la habían trasladado, la mano del Señor estuvo contra la ciudad, causando gran confusión. E hirió a los hombres de la ciudad, desde el menor hasta el mayor, saliéndoles tumores. Entonces enviaron el arca de Dios a Ecrón. Y sucedió que cuando el arca de Dios llegó a Ecrón, los ecronitas clamaron diciendo: «Han traído el arca del Dios de Israel hasta nosotros, para matarnos a nosotros y a nuestro pueblo». Enviaron pues y reunieron a todos los príncipes de los filisteos y dijeron: «Sacad aquí el arca del Dios de Israel y que vuelva a su sitio, para que no nos mate a nosotros y a nuestro pueblo». Porque había un pánico mortal por toda la ciudad. La mano de Dios se hizo muy pesada allí. Y los hombres que no murieron...
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1: Son las 7 de la mañana, 12 minutos.
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5: Ayer comencé a responder una dramática carta de un caballero que vuelvo a leer. Dice así: me casé hace 10 años y tengo 4 hijos. Mi esposa y yo fuimos felices hasta una noche que la encontré en casa con otro hombre. Ella se arrodilló y me pidió perdón diciéndome que había bebido demasiado, juró que no volvería a hacerlo y que no llegó a caer en el acto sexual. Pensé en dejar el hogar, pero la amo. ¿Qué debo hacer? Esa carta comencé contestándola ayer, hoy debo continuar. Le dije a este caballero que en primer lugar debe perdonar a su esposa. En segundo lugar, debe desarrollar una amistad íntima con ella. Deben ser amigos él y ella. Tercero, le dije que su esposa es obviamente una mujer débil y que él debe darle fuerzas y carácter, que debe ser firme con ella, o sea, que él debe ser la cabeza del hogar como la Biblia lo enseña. Me da la impresión que usted, caballero, es un hombre algo débil y debe ser firme, no duro, no violento, pero firme. En cuarto lugar, usted me dice en su carta, pensé dejar el hogar, pero la amo. Esa es una frase hermosa y yo sé que en el caso suyo es verídica porque la mayoría de los hombres en un caso similar no hubieran solamente golpeado a la mujer y quizás lastimado al hombre que estaba allí en la casa, sino que la hubieran abandonado y hubieran dejado de amarla. Estoy buscando aquí en mi Biblia, en 1 Corintios capítulo 13, donde se nos da el cántico al amor y de donde se nos dice que el amor es sufrido, el amor es benigno. El amor no tiene envidia, el amor no es jactancioso y no se envanece, no hace nada indebido porque no busca lo suyo, no se irrita y no guarda rencor. Qué hermoso que usted ame a su esposa a pesar de la posición peligrosa en que ella se colocó. Ahora, caballero, continúe en ese amor. Usted me dice, Palau, a veces pienso que estoy perdiendo el amor a mi esposa y que no podré seguir soportando la memoria de este asunto. Pues bien, usted necesita, yo lo noto por su carta, usted necesita un amor sobrenatural. Y ese amor le va a llegar a usted en este mismo momento, mi estimado caballero, si usted recibe a Cristo como su Salvador en su corazón. Cristo le quiere perdonar a usted sus pecados. Usted le ha perdonado a su esposa o la quiere perdonar. Ahora, Dios le quiere perdonar a usted. Reciba usted a Jesucristo en su corazón como su Salvador. Él se dejó crucificar, llevó sus pecados en la cruz del Calvario. Él resucitó al tercer día y Cristo vive, mi estimado caballero, cuya esposa casi le fue infiel, para perdonarle no solo a ella, sino a usted también. En este momento, entréguese a Cristo. Y luego, el último paso es este. Una vez que usted haya recibido a Cristo arrodillado y lo recibe por la fe en su corazón, usted quedará perdonado y salvado. Entonces, inmediatamente, paso número 6, ayúdele a su esposa para que ella reciba a Cristo, para que ella le pida perdón al Señor Jesús, no solo a usted, y para que teniendo el perdón y la paz de Dios en su corazón, entonces formen un hogar feliz y cristiano. Lean la Biblia juntos todos los días de rodillas. Hablen a Dios en oración juntos y enséñenle a sus 4 hijos a caminar con Dios como la Biblia lo enseña y van a ser felices para el resto de su vida.
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Génesis, capítulo 16. Y Sarai, mujer de Abrán, no le había dado a luz hijo alguno, y tenía ella una sierva egipcia, que se llamaba Agar. Entonces Sarai dijo a Abrán: He aquí que el Señor me ha impedido tener hijos. Llégate, te ruego, a mi sierva, quizá por medio de ella yo tenga hijos. Y Abrán escuchó la voz de Sarai. Y al cabo de 10 años de habitar Abrán en la tierra de Canaán, Sarai, mujer de Abrán, tomó a su sierva Agar, la egipcia, y se la dio a su marido Abrán por mujer. Y él se llegó a Agar, y ella concibió, y cuando ella vio que había concebido, miraba con desprecio a su señora. Y Sarai dijo a Abrán: Recaiga sobre ti mi agravio. Yo entregué a mi sierva en tus brazos, pero cuando ella vio que había concebido, me miró con desprecio. Juzgue el Señor entre tú y yo. Pero Abrán dijo a Sarai: Mira, tu sierva está bajo tu poder. Haz con ella lo que mejor te parezca. Y Sarai la trató muy mal, y ella huyó de su presencia. Y el ángel del Señor la encontró junto a una fuente de agua en el desierto, junto a la fuente en el camino de Sur. Y le dijo: Agar, sierva de Sarai, ¿de dónde has venido y a dónde vas? Y ella le respondió: Huyo de la presencia de mi señora Sarai. Y el ángel del Señor le dijo: Vuelve a tu señora y sométete a su autoridad. El ángel del Señor añadió: Multiplicaré de tal manera tu descendencia que no se podrá contar por su multitud. El ángel del Señor le dijo además: He aquí, has concebido y darás a luz un hijo, y le llamarás Ismael, porque el Señor ha oído tu aflicción. Y él será hombre indómito, como asno montés. Su mano será contra todos, y la mano de todos contra él, y habitará al oriente de todos sus hermanos. Y Agar llamó el nombre del Señor que le había hablado: Tú eres un Dios que ve, porque dijo: ¿Estoy todavía con vida después de verle? Por eso se llamó aquel pozo Beer Lahair Roy. He aquí, está entre Cades y Bered. Y Agar le dio a luz un hijo a Abrán. Y Abrán le puso el nombre de Ismael, al hijo que Agar le había dado. Y Abrán

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0: Son las 8 de la mañana, 3 minutos.
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0: a todas las partes del mundo conocido unos 300 años antes de Cristo. Un hombre joven, un militar de carrera, había logrado la gran hazaña, no sólo de unificar su propio país, sino que conquistar para Grecia todo el mundo antiguo conocido. Peleó con sus hombres en el mar, peleó en las montañas frías, peleó en los desiertos, peleó en las cuencas de los ríos. ¿Cómo un hombre tan joven logró ganarse el respeto, la obediencia y la entrega de los soldados? La respuesta es simple. Primero se ganó el corazón de ellos y luego que lo aceptaron como su líder fue un asunto fácil. Aquellos soldados no tenían provisión de alimentos frescos, no tenían sistemas de comunicación rápida, no estaban preparados para la guerra en todo clima. Sus armas eran rudimentarias y la lejanía de su propia tierra los hacía temerosos e inseguros. Pero su líder era un hombre de convicción firme, sólida. La visión de este hombre era clara y ellos la compartían plenamente. Su líder les había abierto su corazón y ellos lo siguieron con alegría. Tan intensa fue la influencia que estos griegos dejaron en el mundo que 3 siglos después, el idioma griego era la lengua internacional de aquel tiempo. El idioma latín de los romanos se saturó de palabras griegas y hoy día el español que tú y yo hablamos está lleno de palabras que tienen su origen en el griego de los años de Alejandro Magno. Mi amiga y mi amigo, si tú eres un líder, ya sea un esposo, esposa, padre de familia, gerente, supervisor, entrenador de un equipo, profesor o maestro, te lo repito, si tú eres un líder que deseas triunfar y ver sueños llevados a cabo, entonces debes ganarte el corazón de la gente. Hay un líder que quiere trabajar contigo, ponerte en una posición de autoridad y poder, llevarte a dimensiones a las que nunca has llegado. Él, sin haberte visto jamás, un día murió por ti, te amó hasta la muerte y te abrió la posibilidad de ser una persona sumamente útil para Dios. Ese líder se llama Jesucristo. Estoy seguro que a ti te gustaría ser útil y ejercer liderato. Debes abrir tu corazón. Sí, primero debes abrirlo al Señor Jesús. Invítalo a ser tu líder, a que Él te guíe, te enseñe, le ponga proa a la nave de tu vida. Deja que sus vientos de amor y poder soplen sobre tus velas. Despliega tu velamen y navega al puerto de la realización total al lado de Cristo. Cuando la gente, mi amiga, mi amigo, te vea viviendo a Cristo con toda intensidad, entonces ellos también querrán seguirte a ti. Podrás abrirles el corazón y traerlos a Cristo para que sean como tú eres.
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0: ¡Te quemaste!
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0: Job, capítulo 21. Entonces respondió Job y dijo: escuchad atentamente mis palabras, y que sea este vuestro consuelo para mí. Tened paciencia y hablaré, y después que haya hablado os podréis burlar. En cuanto a mí, ¿me quejo yo al hombre? ¿Y por qué no he de ser impaciente? Miradme y quedaos atónitos, y poned la mano sobre vuestra boca. Aun cuando me acuerdo, me perturbo, y el horror se apodera de mi carne. ¿Porque siguen viviendo los impíos, envejecen, también se hacen muy poderosos? En su presencia se afirman con ellos sus descendientes, y sus vástagos delante de sus ojos. Sus casas están libres de temor, y no está la vara de Dios sobre ellos. Su toro engendra sin fallar, su vaca pare y no aborta. Envían fuera a sus pequeños cual rebaño, y sus niños andan saltando, cantan con pandero y arpa, y al son de la flauta se regocijan. Pasan sus días en prosperidad, y de repente descienden al Seol, y dicen a Dios: apártate de nosotros, no deseamos el conocimiento de tus caminos. ¿Quién es el Todopoderoso para que le sirvamos, y qué ganaríamos con rogarle? He aquí, no está en mano de ellos su prosperidad. El consejo de los impíos lejos está de mí. ¿Cuántas veces es apagada la lámpara de los impíos, o cae sobre ellos su calamidad? Reparte Dios dolores en su ira. Son como paja delante del viento, y como tamo que arrebata el torbellino. Decís: Dios guarda la iniquidad de un hombre para sus hijos. Que Dios le pague para que aprenda. Vean sus ojos su ruina, y beba de la furia del Todopoderoso. Pues, ¿qué le importa la suerte de su casa después de él cuando el número de sus meses haya sido cortado? ¿Puede enseñarse a Dios sabiduría siendo que él juzga a los encumbrados? Uno muere en pleno vigor, estando completamente tranquilo y satisfecho. Sus ijares están repletos de grosura. Húmeda está la médula de sus huesos, mientras otro muere con alma amargada y sin haber probado nada bueno. Juntos yacen en el polvo, y los gusanos los cubren. He aquí, yo conozco vuestros pensamientos, y los designios con los cuales me dañaríais. ¿Por qué decís: dónde está la casa del noble, y dónde la tienda donde moraban los impíos? ¿No habéis preguntado a los caminantes, y no reconocéis su testimonio? Porque el impío es preservado para el día de la destrucción. Ellos serán conducidos en el día de la ira. ¿Quién le declarará en su cara sus acciones, y quién le pagará por lo que ha hecho? Mientras es llevado al sepulcro, velarán sobre su túmulo. Los terrones del valle suavemente le cubrirán, y le seguirán todos los hombres, e innumerables otros irán delante de él. ¿Cómo pues me consoláis?
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Pasando Jesús por una ciudad en la cual caminaba y predicaba, cuando de pronto apareció un hombre detrás de él corriendo diciendo: Maestro, maestro, maestro, mi hija está enferma, ve y sánale, sánale. El maestro le dijo: Vamos. Y cuando iban a la casa de este hombre llamado Jairo,

¿Quién me ha tocado? ¿Quién me ha tocado? Pero maestro, maestro, si es la multitud quien te aprieta y tú dices ¿quién te ha tocado? No, yo siento que alguien me ha tocado.

Y apareció una mujer en medio de tanta gente llorando. Le dijo: Señor, Señor, yo

diciendo: Señor, Señor, Señor, Señor, no, no molestéis más al maestro, no molestéis más al maestro, porque tu hija ha muerto, tu hija ha muerto. Y Jairo se entristeció por un momento, mas Jesús le dijo: Ten paz, Jairo. Ten paz, Jairo, porque tu hija no ha muerto. Tu hija no ha muerto, tan solo duerme. Ten paz, Jairo. Jesús consolando a Jairo.

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0: Son las 9 de la mañana, 45 minutos.
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3: Sea usted muy bienvenido o bienvenida a este nuestro punto de encuentro en la radio. Mi nombre es Jorge Escopazo y quiero invitarle a que se quede con nosotros en los próximos minutos al continuar con nuestro estudio en la serie de mensajes Memorización Bíblica. Luis Palau nos va a estar trayendo un nuevo mensaje dentro de esta serie que lleva por título Contra el Diablo. Así que yo le invito a que tome su Biblia para seguir de cerca la lectura que estaremos compartiendo en el día de hoy en el libro de Efesios capítulo 6. Sin más entonces, con nosotros, Luis Palau.
4: Todo ser humano encuentra en su vida que tiene una tremenda guerra espiritual. ¿No es cierto, mi amable oyente? ¿No es la verdad que desde nuestra niñez nos encontramos en una batalla espiritual? ¿Cuántas personas no se han dicho a sí mismos, ¿qué es lo que me acontece? ¿Por qué tengo estas sensaciones tan extrañas? ¿Por qué hay pensamientos tan foráneos que se introducen en mi mente? ¿Por qué tengo tentaciones y pasiones que por un lado desprecio y por otro lado me atraen tanto? Pues bien, hay dos respuestas básicas. Primero, tenemos esas luchas, esa guerra, esa batalla, esas tentaciones despreciables, porque somos pecadores. Pero en segundo lugar, y esto es lo que quiero enfatizar hoy, es porque tenemos una guerra contra el diablo, contra Satanás. Hasta hace poco tiempo en el mundo moderno, la gente se burlaba del concepto del diablo y Satanás. ¿No es cierto? Aún todavía en nuestro continente latinoamericano, muchas personas tienen la tendencia de mofarse del diablo. Y los padres generalmente cuando hablan del diablo le dicen a las criaturitas para asustarlas y para mantenerlas en línea, les dicen, cuidado que te va a agarrar el diablo, como si el diablo fuera una especie de juguete, un cuco, digamos hasta casi un chiste. Ah, pero señoras y señores, el diablo no es ni un chiste ni un cuco, no señor. El diablo es una personalidad, enemiga de la raza humana, enemiga de Dios. Una personalidad maleva que ataca, que persigue, que procura destrozar. Bien lo decía San Pedro cuando dice en su epístola, que andemos con cuidado porque nuestro adversario, el diablo, anda dando vueltas buscando a quien devorar. Es un adversario que devora la vida, los hogares, las almas de los hombres. El Señor Jesús lo dijo en otras palabras, recuerda usted, en San Juan capítulo 10, cuando dijo, el ladrón no viene sino para matar, hurtar y destruir. ¿Quién es ese ladrón espiritual? Es Satanás, de eso no hay la menor duda. Y el propósito del diablo es matar la vida espiritual, hurtar la felicidad y la pureza, y destruir los hogares y destruir el alma en la eterna condenación. ¿Cómo podemos luchar contra Satanás? Parece que estamos rodeados de espiritistas, de personas que se entrometen con los muertos, de personas que juegan con el ocultismo, con los demonios. Vemos personas endemoniadas aún en este día moderno, y por fin las naciones que se dicen avanzadas están comenzando a descubrir que de veras ser endemoniado no es un juguete. ¿Hay algún secreto para triunfar contra Satanás? ¿Debemos tenerle miedo al diablo? No. Los que somos de Cristo no debemos tenerle miedo. No tenemos que estar siquiera obsesionados con Satanás, porque de nuestro lado, morando en nosotros, está el Espíritu Santo de Dios. Está el Hijo de Dios, Jesucristo. Como dijo San Pablo, Cristo vive en mí. Somos templo del Espíritu Santo, por lo tanto no tenemos que tenerle miedo ni a Satanás ni a sus demonios. Pero, por otro lado, Dios indica en su palabra qué debemos hacer, qué armamentos debemos tomar y qué coraza protectora debemos utilizar para protegernos contra las acechanzas y los ataques del diablo. Y en esta serie de memorización bíblica, yo creo que es conveniente que aprendamos de memoria Efesios 6, 10 y 11. Y vuelvo a decir, lea todo el capítulo 6. Pero Efesios 6, 10 y 11 dice así: Por lo demás, hermanos míos, fortaleceos en el Señor y en el poder de su fuerza. Vestíos de toda la armadura de Dios, para que podáis estar firmes contra las acechanzas del diablo. Efesios 6, 10 y 11. Vamos a analizarlo lo más rápidamente posible. Primero, aquí nos dice Dios: reconozcan la verdadera fuente de su fortaleza. Dice: fortaleceos en el Señor y en el poder de su fuerza. Sí, mi estimado oyente, si usted se siente atacado, abrumado, apesadumbrado, completamente tentado por Satanás en estos días, sepa cuál es la fuente de su fuerza espiritual. Es el Señor. Dice: fortaleceos en el Señor y en el poder de su fuerza. Sí, el Señor Jesucristo lo venció a Satanás sobre la cruz. Destruyó su potencial fuerza contra los cristianos. Y usted y yo, que somos tentados a diario por Satanás, podemos vencerlo rotundamente si nos fortalecemos en el Señor. Y en este día, y en esta semana, y a través de toda nuestra vida, porque el diablo no va a dejar de tentarnos porque seamos viejos en la fe, no, en este día tenemos que estar fuertes en el Señor Jesús. En otro pasaje de la Biblia se dice: resistid al diablo y de vosotros huirá. Si usted resiste al diablo en el poder del Señor, Satanás tiene que huir. Pero en segundo lugar, tenemos que reconocer nuestro enemigo verdadero. No solamente tenemos que reconocer primero la fuerza que viene de Dios, el poder de Jesús, sino también reconocer a nuestro enemigo. Dice, versículo 11: vestíos de toda la armadura de Dios. ¿Para qué? Para que podáis estar firmes contra las acechanzas del diablo. El diablo nos acecha. El diablo envía sus demonios. De vez en cuando, aunque él solo puede estar en un solo lugar a la vez, ha de venir él en persona cuando nos quiere destruir de veras. Pero mi estimado oyente, si estamos fuertes en el Señor, si estamos vestidos de toda la armadura de Dios, entonces podemos estar firmes contra las acechanzas del diablo. Y luego nos explica en el versículo 12, que no es parte de nuestra memorización, pero está allí pegado en el pasaje. Dice: no tenemos lucha contra sangre y carne, sino contra principados, potestades, gobernadores de las tinieblas de este siglo, contra huestes espirituales de maldad en las regiones celestes. En una palabra, hay enemigos invisibles. Nosotros siempre nos concentramos en los que vemos, sangre y carne. Pero dice la Biblia, no, los verdaderos enemigos del alma son invisibles, son huestes espirituales. ¿Qué quiere decir? Espirituales no quiere decir que sea positivo, simplemente quiere decir que no tienen cuerpo físico. Y cuando dice huestes, quiere decir una cantidad inmensa, enorme, millares, quizá millones de demonios que están desparramados por el mundo. Y contra estas multitudes espirituales de maldad, nosotros tenemos una lucha. Pero ¿cuál es el secreto de la victoria? Primero, la coraza protectora y defensiva. Y luego, las armas ofensivas para atacar. Armas de largo alcance, como sea la palabra de Dios, y armas de largo alcance, como es la oración. Esas son las armas ofensivas para atacar a Satanás y atacar a sus demonios. Porque nos dice el versículo 18, orando en todo tiempo, con toda oración y súplica en el Espíritu. Esa es un arma ofensiva. Y luego también, en el otro versículo donde nos dice que debemos tomar la palabra de Dios, que es la espada del Espíritu, para atacar a los demonios. Por eso es tan importante aprender de memoria los versículos que estamos enfatizando. Porque, mi estimado oyente, el arma que más destruye a Satanás es la palabra de Dios y también la oración. Estudie Efesios 6, 10 al 20 y va a tener victoria en Cristo.
3: Si usted tuviera alguna pregunta para Luis Palau sobre este tema que estuvimos tocando en este día, o sobre algún otro, yo le invito a que le escriba con sus preguntas a la dirección consejos@luispalau.net. Así llegamos al segmento musical de nuestro programa. Hoy nos acompaña René González.

0: Así nos acompañó René González con esta preciosa melodía 3 más 1. Y de esta forma llegamos al final. Nos tenemos que despedir. Mi nombre es Jorge Escopazo. Fue un placer acompañarle en este día.
1: Amigos oyentes, muchas gracias por su fina sintonía al programa de este día. Les estaremos esperando muy pronto para el próximo programa Cruzada con Luis Palau. Hasta entonces, recuerden las palabras de nuestro Señor Jesús. Felices los de corazón limpio, pues ellos verán a Dios.
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Segunda Epístola del Apóstol San Juan. Segunda de San Juan, capítulo 1. El anciano a la Señora escogida, y a sus hijos a quienes amo en verdad. Y no solo yo, sino también todos los que conocen la verdad, a causa de la verdad, que permanece en nosotros, y que estará con nosotros para siempre. Gracia, misericordia y paz serán con nosotros, de Dios Padre y de Jesucristo, Hijo del Padre, en verdad y amor. Mucho me alegré al encontrar a algunos de tus hijos andando en la verdad, tal como hemos recibido mandamiento del Padre. Y ahora te ruego, Señora, no como escribiéndote un nuevo mandamiento, sino el que hemos tenido desde el principio, que nos amemos unos a otros. Y este es el amor, que andemos conforme a sus mandamientos. Este es el mandamiento tal como lo habéis oído desde el principio, para que andéis en él. Pues muchos engañadores han salido al mundo, que no confiesan que Jesucristo ha venido en carne. Ese es el engañador y el anticristo. Tened cuidado, para que no perdáis lo que hemos logrado, sino que recibáis abundante recompensa. Todo el que se desvía y no permanece en la enseñanza de Cristo, no tiene a Dios. El que permanece en la enseñanza, tiene tanto al Padre como al Hijo. Si alguno viene a vosotros y no trae esta enseñanza, no le recibáis en casa, ni le saludéis, pues el que le saluda participa en sus malas obras. Aunque tengo muchas cosas que escribiros, no quiero hacerlo con papel y tinta, sino que espero ir a vosotros y hablar cara a cara, para que vuestro gozo sea completo. Te saludan mis hijos.

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0: Son las 10 de la mañana, 46 minutos.
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¡Sí, señor!

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2: Mi amable oyente, que Dios te bendiga ricamente en todo. Prosigo con este tema que me ha estado ocupando toda la semana. Esto es, las cosas nuevas que aparecieron en el mundo aquel domingo de Pentecostés, cuando vino el Espíritu Santo. La iglesia cristiana ha celebrado durante siglos esta fiesta religiosa, pero no ha hecho más que eso, celebrar una fiesta religiosa, sin penetrar el verdadero sentido espiritual del Pentecostés. He hablado en esta semana acerca de una era nueva, una nueva raza, un nuevo templo y una nueva vida. Ayer hablaba de una nueva manera de vivir, el vivir en Cristo, que comenzó a producirse después que el Espíritu Santo bajó para entrar en hombres y mujeres sencillos que sintieron así sus vidas transformadas por el poder de Dios. A partir de ese entonces, ningún hombre o mujer que ha recibido realmente a Cristo ha dejado de experimentar un cambio regenerador en su vida. Y si hay con Cristo una nueva manera de vivir, también hay, ¿sabes qué, mi amiga, mi amigo? Una nueva manera de morir. Nació una nueva manera de vivir y como consecuencia una nueva manera de morir. Me dirán ustedes que no hay diferencia entre la muerte de un cristiano y la muerte de cualquier otra persona. En cierto sentido, sí, no hay diferencia. Los cristianos se morían de la misma manera que las demás personas del mundo, a veces de manera peor, porque cuando pocos años más tarde comenzaron las persecuciones romanas contra el pueblo cristiano, era común que los cristianos fueran arrojados a la arena del circo para ser presa de las fieras. Y Nerón, uno de los peores monstruos que ha llegado a sentarse en un trono, iluminaba los jardines de sus palacios con los cuerpos en llamas de cristianos quemados vivos. No, mi amiga, mi amigo, no hay diferencia en la manera física de morir un cristiano con respecto a un no cristiano. Ambos mueren o de viejos, o por enfermedad, accidente, o por muerte violenta. La diferencia está en que el no cristiano muere en desesperación y el cristiano muere en esperanza. Hasta la venida del cristianismo al mundo, hasta el día en que empezó a predicarse el evangelio, la gente moría en desesperación, en temor, angustia, rabia, desencanto. La muerte era llamada la reina de los espantos. Aún hasta el día de hoy, la muerte es para muchos una calamidad, una desgracia irreparable, un castigo, una maldición. Para el cristiano, no. La muerte es una liberación, es un ascenso, es una bendición, es una promoción, es pasar de la sombra a la luz, de un valle de lágrimas a un valle de pastos delicados, es dejar el mundo y su miseria para entrar en la presencia inmediata de Cristo. Esa nueva manera de morir, morir en esperanza de la resurrección y la vida eterna, solo Cristo te la puede dar.
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0: Primera de Pedro, capítulo 2. Por tanto, desechando toda malicia, y todo engaño, e hipocresías, envidias, y toda difamación, desead como niños recién nacidos la leche pura de la palabra, para que por ella crezcáis para salvación. Si es que habéis probado la benignidad del Señor, y viniendo a Él como a una piedra viva, desechada por los hombres, pero escogida y preciosa delante de Dios, también vosotros, como piedras vivas, sed edificados como casa espiritual para un sacerdocio santo, para ofrecer sacrificios espirituales aceptables a Dios por medio de Jesucristo. Pues esto se encuentra en la Escritura. He aquí, pongo en Sion una piedra escogida, una preciosa piedra angular, y el que crea en él no será avergonzado. Este precioso valor es pues para vosotros los que creéis, pero para los que no creen, la piedra que desecharon los constructores, esa, en piedra angular se ha convertido. Y piedra de tropiezo y roca de escándalo, pues ellos tropiezan porque son desobedientes a la palabra, y para ello estaban también destinados. Pero vosotros sois linaje escogido, real sacerdocio, nación santa, pueblo adquirido para posesión de Dios, a fin de que anunciéis las virtudes de Aquel que os llamó de las tinieblas a su luz admirable. Pues vosotros en otro tiempo no erais pueblo, pero ahora sois el pueblo de Dios. No habíais recibido misericordia, pero ahora habéis recibido misericordia. Amados, os ruego, como extranjeros y peregrinos, que os abstengáis de las pasiones carnales que combaten contra el alma. Mantened entre los gentiles una conducta irreprochable, a fin de que en ello que os calumnian como malhechores, ellos, por razón de vuestras buenas obras, al considerarlas, glorifiquen a Dios en el día de la visitación. Someteos por causa del Señor a toda institución humana, ya sea al rey como autoridad o a los gobernadores como enviados por él, para castigo de los malhechores y alabanza de los que hacen el bien. Porque esta es la voluntad de Dios, que haciendo bien hagáis enmudecer la ignorancia de los hombres insensatos. Andad como libres, pero no uséis la libertad como pretexto para la maldad, sino empleadla como siervos de Dios. Honrad a todos, amad a los hermanos, temed a Dios, honrad al Rey. Siervos, estad sujetos a vuestros amos con todo respeto, no solo a los que son buenos y afables, sino también a los que son insoportables, porque esto haya gracia, si por causa de la conciencia ante Dios alguno sobrelleva penalidades sufriendo injustamente. Pues, ¿qué mérito hay si cuando pecáis y sois tratados con severidad lo soportáis con paciencia? Pero si cuando hacéis lo bueno sufrís por ello y lo soportáis con paciencia, esto haya gracia con Dios. Porque para este propósito habéis sido llamados, pues también Cristo sufrió por vosotros, dejándoos ejemplo para que sigáis sus pisadas, el cual no cometió pecado, ni engaño alguno se halló en su boca, y quien cuando le ultrajaban no respondía ultrajando, cuando padecía no amenazaba, sino que se encomendaba a aquel que juzga con justicia. Y él mismo llevó nuestros pecados en su cuerpo sobre la cruz a fin de que muramos al pecado y vivamos a la justicia. Porque por sus heridas fuisteis sanados. Pues vosotros andabais descarriados como ovejas, pero ahora habéis vuelto al pastor y guardián de vuestras almas.
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1: Estamos aquí para adorarte, para bendecirte, para entregarte.

0: Te daré lo mejor, Señor, porque he sido creado para darte adoración, para alabarte.
1: 12 horas, 13 minutos.

0: 12 horas, 26 minutos.
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4: Señor Palau, me dice un caballero, yo no la entiendo a mi esposa. ¿Cómo me la explica usted? Un día está contenta, otro día está triste. Un día está que canta, otro día que está hecho una fiera. Señor Palau, ¿qué puedo hacer para entenderla y comprenderla? Y luego este caballero me hace otras explicaciones y termina diciendo, Palau, ¿cómo se explica mi esposa? Bueno, mi estimado caballero, ¿quiere que yo le explique a su esposa? No la conozco. No sé exactamente quién es ni cómo es, pero le digo una cosa. Será mejor que usted con mucha rapidez empiece a entender a su esposa y la empiece a comprender para que le pueda ayudar y para que su matrimonio sea feliz, porque corre usted un gran riesgo. Usted sabe que hay muchas esposas que caen en los brazos de otro hombre y luego de haber fracasado, vienen a un consejero y le dicen, es que señor Palau, me dicen, no puedo vivir sin ese otro hombre. Ese hombre me entiende. Mi esposo no me comprende, no me escucha. Pero este caballero con quien me he enamorado, él sí me comprende, él me entiende, él es tierno, él es comprensivo, y se van con otro hombre. Mi estimado caballero, usted tiene que acostumbrarse con rapidez a escuchar lo que su esposa le está diciendo. No crea que esas emociones de que un día canta y otro día está enojada son porque sí nomás. Hay razón. Le está tratando de dar un mensaje a su esposa. Usted la debe escuchar, debe preguntarle. Ahora, ¿por qué es que a menudo los esposos, cuando eran novios, hablaban largas horas, conversaban largas horas, se conocían los secretos o pretendían contarlos y entenderlos? Y después de casados, ya empiezan a encerrarse en su propia casilla del alma y no quieren abrirse el corazón. Hay por lo menos dos razones. Primero, hay el temor de ser juzgados, el temor de la crítica. Muchos esposos y esposas no se abren el corazón. No se cuentan sus sentimientos, no quieren confesarse sus debilidades y pasiones y temores, porque tienen miedo de que su esposo o su esposa les vayan a juzgar mal, les vayan a criticar y se vayan a burlar de ellos, o peor, vayan a contárselo a algún pariente, a algún vecino o a algún enemigo de ellos. La segunda razón por qué los esposos no se hablan, según decía un psiquiatra suizo, es el temor de recibir consejos. Muchas personas no quieren recibir consejo de ninguna naturaleza. Pero, mi estimado amigo, la verdad es que todos nosotros llegamos a un punto en que necesitamos un consejo. Necesitamos un consejero. ¿Y qué mejor consejero o consejera que nuestro esposo o nuestra esposa? Aquel o aquella que nos aman a fondo, que nos quieren con el alma, que han entregado su vida a nosotros y por nosotros. Yo lo recomiendo, mi estimado caballero. Primero, que hoy mismo le pida perdón a su esposa por haberla ignorado tanto y por haber sido insensible a sus emociones. Pídale perdón. Segundo, acepte el perdón que ella le ofrece. Tercero, dígale, querida esposa, ahora vamos a empezar a hablarnos abiertamente, poquito a poco, prudentemente, pero nos vamos a abrir el alma, nos vamos a revelar el corazón el uno al otro, vamos a conocernos a fondo, a entendernos. Cuarto, vamos a ayudarnos el uno al otro. Vamos a comprometernos a hacer listas por escrito en dónde podemos mejorar. Y le aseguro que usted va a poder explicarme a su esposa en la próxima carta que me escriba. Y espero su carta, ¿eh?
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3: ¡Suba! Óyeme, habrá gente en la casa que le guste el reggaetón. ¡Ay, flow! ¡Ay, ay, ay, ay! ¡Es la cosa!
4: Óyeme, Edwin, te trepaste la bocina, yo me voy a trepar también ahí, ahí, con flow.
3: ¿Dónde está la gente que le gusta el flow de Jesucristo? ¡Vamos!
4: ¡Es la cosa! Vamos a cantar merengue.

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1: ¿Cuántos de los que están aquí saben que hoy es una noche de unción? La presencia de Dios está hace rato paseándose por este lugar. ¿Cuántos pueden decir amén? La unción no se consigue viendo televisión ni metida en un parque. La unción es cuando verdaderamente tú comienzas
2: a... 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Amén.

Salmo, capítulo 81. Cantad con gozo a Dios, fortaleza nuestra. Aclamad con júbilo al Dios de Jacob. Entonad canto de alabanza y tocad el pandero, la melodiosa lira con el arpa. Tocad la trompeta en la luna nueva, en la luna llena, en el día de nuestra fiesta. Porque es estatuto para Israel, ordenanza del Dios de Jacob. Él lo estableció por testimonio en José, cuando salió sobre la tierra de Egipto. Un lenguaje que yo no conocía oí. Yo libré su hombro de la carga, sus manos se libraron de las canastas. En la angustia llamaste y yo te rescaté. Te respondí en el escondite del trueno. En las aguas de Meriba te probé. Oye, pueblo mío, y te amonestaré. Oh Israel, si tú me oyeras, no haya en ti Dios ajeno, ni adores a Dios extranjero. Yo, el Señor, soy tu Dios, que te saqué de la tierra de Egipto. Abre bien tu boca y la llenaré. Pero mi pueblo no escuchó mi voz, Israel no me obedeció. Por eso los entregué a la dureza de su corazón, para que anduvieran en sus propias intrigas. Oh, si mi pueblo me oyera, si Israel anduviera en mis caminos. En un momento yo subyugaría a sus enemigos y volvería mi mano contra sus adversarios. Los que aborrecen al Señor le fingirían obediencia y el tiempo de su castigo sería para siempre. Pero yo te alimentaría con lo mejor del trigo.

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0: 13 horas, 17 minutos.
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2: Calles de la ciudad. Intenso tránsito de 6 de la tarde. Es invierno, llueve y todo está muy oscuro. Pero las luces de neón, los letreros luminosos, las vidrieras de las tiendas ahuyentan la lobreguez de la noche. Hay un estridente sonar de sirenas. Una ambulancia trata de abrirse paso entre el denso tránsito. Sus luces rojas y azules lanzan destellos y su sirena provoca, como siempre, ese pensamiento de emergencia, de accidente, de muerte inminente. Pasillos de hospital, enfermeras que apresuran los pasos apagados por suelas de goma, médicos y ayudantes que acuden con sus estetoscopios al llamado de un altavoz. Emergencia, cardiopatía llamando al doctor Fagundes. Una mujer espera llorosa. Su esposo está bajo un ataque cardíaco. Pasan las horas, los médicos luchan para salvar la vida del hombre. Es un hombre rico, muy rico, un hombre que maneja millones y en la flor de la edad, 48 años, ingeniero, industrial, socio de los más aristocráticos clubes, miembro de varias asociaciones culturales y deportivas, hombre de mundo, alegre, simpático, lleno de amigos, un triunfador en la vida, un elemento destacado en la vida de la ciudad, casado, 5 hijos preciosos, un hombre envidiado por muchos. Pero a la 1 de la mañana, todo ha terminado. Vanos fueron los esfuerzos de la ciencia, vanas las súplicas de la señora. El corazón ha cesado de latir, el cerebro no da ya ninguna señal, el cuerpo empieza a ponerse rígido. Un cadáver más, en la noche de los hospitales, que ya se está enfriando. Unos momentos antes de las 6 de la tarde, era un hombre lleno de vida, eufórico, entusiasta, optimista, batallador. 7 horas más tarde, un cadáver que es llevado a la morgue en espera de los empleados de la funeraria. Mi amiga, mi amigo, la Biblia dice en el libro de Eclesiastés: no hay hombre que tenga potestad sobre el espíritu para retener el espíritu, ni potestad sobre el día de la muerte, y no valen armas en tal guerra, ni la impiedad librará al que la posee. Pueden ganarse muchas batallas en esta vida. Pueden ganarse la batalla, por ejemplo, contra el origen humilde, la batalla contra la falta de educación, la batalla contra los enemigos políticos y la batalla contra los rivales amorosos y los competidores comerciales. Pueden ganarse batallas reales en la guerra y batallas en el mundo del arte y la ciencia. Pero la batalla contra la muerte, ¿quién la gana? Solo aquel que cree en Jesucristo, el Señor que dijo: yo soy la resurrección y la vida. El que cree en mí, aunque esté muerto, vivirá. Conocer a Cristo íntimamente es encontrar la vida y el triunfo sobre toda tiniebla, desgracia y desafíos. Y aún más, tener a Cristo en el corazón es traspasar el valle de la sombra de la muerte y vivir eternamente con Él.
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0: Génesis, capítulo 15. Después de estas cosas, la palabra del Señor vino a Abrán en visión diciendo: No temas, Abrán. Yo soy un escudo para ti. Tu recompensa será muy grande. Y Abrán dijo: Oh Señor Dios, ¿qué me darás, puesto que yo estoy sin hijos, y el heredero de mi casa es Eliezer de Damasco? Dijo además Abrán: He aquí, no me has dado descendencia, y uno nacido en mi casa es mi heredero. Pero he aquí que la palabra del Señor vino a él diciendo: Tu heredero no será este, sino uno que saldrá de tus entrañas. Él será tu heredero. Lo llevó fuera y le dijo: Ahora mira el cielo y cuenta las estrellas, si te es posible contarlas. Y le dijo: Así será tu descendencia. Y Abrán creyó en el Señor, y él se lo reconoció por justicia. Y le dijo: Yo soy el Señor que te saqué de Ur de los Caldeos, para darte esta tierra para que la poseas. Y él le dijo: Oh Señor Dios, ¿cómo puedo saber que la poseeré? Él le respondió: Tráeme una novilla de 3 años, una cabra de 3 años, un carnero de 3 años, una tórtola y un pichón. Él le trajo todos estos y los partió por la mitad, y puso cada mitad enfrente de la otra, mas no partió las aves. Y las aves de rapiña descendían sobre los animales sacrificados, pero Abrán las ahuyentaba. Y sucedió que a la puesta del sol un profundo sueño cayó sobre Abrán, y he aquí que el terror de una gran oscuridad cayó sobre él. Y Dios dijo a Abrán: Ten por cierto que tus descendientes serán extranjeros en una tierra que no es suya, donde serán esclavizados y oprimidos 400 años. Mas yo también juzgaré a la nación a la cual servirán, y después saldrán de allí con grandes riquezas. Tú irás a tus padres en paz, y serás sepultado en buena vejez. Y en la cuarta generación ellos regresarán acá, porque hasta entonces no habrá llegado a su colmo la iniquidad de los amorreos. Y aconteció que cuando el sol ya se había puesto, hubo densas tinieblas, y aquí apareció un horno humeante y una antorcha de fuego que pasó por entre las mitades de los animales. En aquel día el Señor hizo un pacto con Abrán, diciendo: A tu descendencia he dado esta tierra, desde el río de Egipto hasta el río grande, el río Éufrates. Los ceneos, los ceneseos, los cadmoneos, los heteos, los fereceos, los refaitas, los amorreos.
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0: 14:55.
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3: ¿Qué tal, querido amigo o amiga del programa Cruzada con Luis Palau? De esta forma damos comienzo a una nueva presentación de este nuestro espacio y punto de encuentro en la radio, en donde estudiamos diariamente la Biblia, la Palabra de Dios, de la mano, como siempre, del conferencista internacional Luis Palau. Mi nombre es Jorge Escopazo y en este día quiero traerle un nuevo mensaje dentro de este estudio que estamos teniendo en el libro de Josué. Luis nos presenta el mensaje titulado Enemigo Derrotado.
4: Hoy, mi amable oyente, estamos analizando nuevamente el libro de Josué. Y llegamos al capítulo 2. Espero que lo haya leído con anticipación. Eso sería un gran paso adelante para usted, para comprender el estudio que estamos teniendo. Estamos hablando de la guerra que tuvo que enfrentar el pueblo de Israel hace tantos centenares de años para posesionarse de la tierra prometida, la tierra buena, la tierra placentera que Dios les había obsequiado. Hemos dicho que esa tierra es un símbolo para nosotros los cristianos de lo que es posesionarse de los obsequios de Dios, los regalos de Dios, las cosas buenas de Dios, la vida hermosa que Dios promete a su pueblo, a los que creemos en Jesucristo hoy. Pero en aquel tiempo era una tierra terrenal, era una promesa terrena, la tierra santa, la tierra prometida, la tierra agradable. Ahora bien, llegamos a Josué capítulo 2 y tenemos un descubrimiento estupendo, casi increíble. Y es un enemigo derrotado antes que comience la guerra en sí. En el capítulo 2, Josué envía espías para ver cómo estaba el territorio que tenían que conquistar. Llegan dos espías y descubren a una mujer ramera que tenía una casa junto a la pared de la gran ciudad de Jericó. Esta mujer los escondió cuando vinieron los soldados de la ciudad de Jericó buscándolos. Esa noche, antes que se echen a dormir escondidos estos hombres, la mujer viene y les dice lo siguiente, versículo 8. Antes que ellos se durmiesen, la mujer subió al terrado y les dijo, «Sé que Dios os ha dado esta tierra, porque el temor de vosotros ha caído sobre nosotros». Y todos los moradores del país ya han desmayado por causa de vosotros. Porque hemos oído que Jehová hizo secar las aguas del Mar Rojo delante de vosotros cuando salisteis de Egipto. Y lo que habéis hecho a los dos reyes de los amorreos, que estaban al otro lado del Jordán, a Seón y a Og, a los cuales habéis destruido. Oyendo aquello, ha desmayado nuestro corazón, ni ha quedado más aliento en hombre alguno por causa de vosotros. Porque Jehová vuestro Dios es Dios arriba en los cielos y abajo en la tierra. Os ruego pues que me juréis por Dios, que como he hecho misericordia con vosotros, así haréis vosotros con la casa de mi padre, de la cual me daréis una señal segura, y que salvaréis la vida de mi padre y a mi madre, a mis hermanos y hermanas, y todo lo que es suyo, y que libraréis nuestras vidas de la muerte. Ahora, notemos la lección de este pasaje. Han pasado 40 años. La primera generación de israelitas que salió de Egipto se acobardó antes de entrar a la tierra prometida. Dieron las espaldas al enemigo y a Dios, y tuvieron que marchar 40 años por el desierto, vagando y vagando sin la bendición de Dios, aunque la bondad de Dios se manifestó en ellos. ¿Por qué? Por rebelión. Lo que ellos no sabían era que Dios se les había adelantado. Durante 40 años, la gente de la ciudad de Jericó ya sabía que la guerra la llevaban perdida. Durante 40 años, mientras el pueblo de Israel vagaba por el desierto atemorizado, quejándose, etcétera, etcétera, el pueblo de Jericó sabía que en cualquier momento los israelitas venían, los conquistaban, los vencían y los destruían. ¿Por qué? Porque como dice esta mujer ramera, dice, el temor de vosotros ha caído sobre nosotros. ¿Cuándo? 40 años antes. Y el pueblo de Israel estaba asustado y atemorizado y desobediente, pensando que la gente de la tierra prometida los iba a destruir. Mientras que por el contrario, la gente de la tierra prometida, como sea, en la ciudad de Jericó, a su vez estaban atemorizados, acobardados y convencidos que la guerra estaba perdida, que los israelitas iban a ganar, porque Dios los había entregado en manos de los israelitas. Además, el pueblo de Jericó había oído ya acerca de lo que había acontecido 40 años cuando el Mar Rojo se secó. Habían oído además cómo el pueblo de Israel destruyó a dos reyes que se les opusieron. Y en el versículo 11 usted notó que dice, «Ha desmayado nuestro corazón. No ha quedado más aliento en hombre alguno por causa de vosotros, porque Jehová, escuche, vuestro Dios, es Dios arriba en los cielos y abajo en la tierra». Mire usted, o sea que lo que pasó es esto. El pueblo de Israel, 40 años asustado de un enemigo que ya estaba derrotado. Los enemigos que todos tenemos son enemigos espirituales. Usted y yo tenemos el enemigo que se llama Satanás. El enemigo que se llama la carne, las pasiones de la carne de uno. Y el enemigo que se llama el mundo, con su orgullo, su arrogancia, etc. Estos enemigos, nosotros tenemos que reconocer que aunque Satanás atropella, es un cobarde vencido. Que aunque el mundo se burla de nosotros, el mundo es un enemigo derrotado. Y en lo secreto de su alma, el hombre y la mujer mundanos, que no conocen a Dios y no quieren caminar con Jesucristo y que se burlan de las cosas eternas, en su alma saben que están quemados, terminados y aplastados por Dios. Aún el ateo más empedernido sabe, en lo íntimo de su alma, que es un derrotado. Aún el ateo más intelectual, el profesor más burlón y cínico que niega lo sobrenatural y las cosas de Dios, en su alma sabe que el juicio se acerca y que el cristiano tiene razón y aunque no lo quiere admitir, sabe que Cristo es el vencedor. Ahora, antes de que ellos pudieran ir a tomar la Tierra Santa, tenían que conquistar ciertas batallas. Antes de entrar a la guerra contra Jericó y el resto de la Tierra Prometida, tenían que poner en orden ciertas cosas personales. Y el primer paso era que tenían que quitarse de encima este falso temor, temor fundamentado en desobedecer la palabra de Dios. El enemigo que ellos temían estaba atemorizado y vencido psicológicamente antes que el pueblo se apoderara del lugar. Durante 40 años ellos ya estaban derrotados, derrotados por Dios. Durante 40 años se habían estado escapando de Dios frente a un enemigo impotente que no los podía tocar. Un enemigo derrotado les había causado el temor. Ah, mi amable oyente, ¿está usted atemorizado de obedecer a Jesucristo? ¿Está usted atemorizado de caminar con Dios? ¿Tiene usted temor de Satanás, del mundo y de la carne? Ah, le ruego, no lo tenga más. El verdadero amor quita fuera el temor, dice Primera de Juan. Sí, el amor a Jesucristo, el amor a su palabra, el amor a la obediencia a Dios echa fuera el temor. El temor es producto de haber perdido el primer amor para Dios y para con su Hijo Jesucristo y para con el Espíritu Santo y la palabra de Dios. Porque si usted y yo estamos caminando enamorados de Jesucristo día tras día, si realmente caminamos con Dios en este día, problemas tendremos, ya lo creo, enemigos que nos atacan también. Dudas sí, pero hay victoria. Y sepa que Jesucristo va delante de nosotros. Somos más que vencedores, 1 Corintios 15, por medio de aquel que nos amó. Así que el enemigo está vencido, por lo tanto, mi hermano y mi hermana, adelante en obediencia.
3: Para ponerse en contacto con Luis Palau y hacerle llegar sus comentarios o sus preguntas, le puede escribir a la dirección de correo electrónico consejos@luispalau.net. consejos@luispalau.net. Si prefiere hacerlo a través del correo postal, escríbale a Luis Palau, P.O. Box 380, Miami, Florida 33243, Estados Unidos. Nos acompaña en el segmento musical Rabito con la canción El hombre necesita de Dios.

0: Y así nos acompañaba Juan Carlos Fernández, más conocido como Rabito, con esta preciosa melodía, El hombre necesita más de Dios. Y de esta forma estamos llegando al final de nuestro programa. Nos tenemos que despedir, pero si el Señor lo permite, nos vamos a reencontrar en nuestra próxima presentación. Mi nombre es Jorge Escopazo. Fue un placer acompañarle en este día. Recuerde visitarnos en nuestro sitio en internet www.luispalau.net.
1: Amigos oyentes, muchas gracias por su fina sintonía al programa de este día. Les estaremos esperando muy pronto para el próximo programa Cruzada con Luis Palau. Hasta entonces, recuerden las palabras de nuestro Señor Jesús. Felices los de corazón limpio, pues ellos verán a Dios.
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Libro de Malaquías. Malaquías, capítulo 1. Profecía de la palabra del Señor a Israel por medio de Malaquías. Yo os he amado, dice el Señor. Pero vosotros decís, ¿en qué nos has amado? ¿No era Esaú hermano de Jacob?, declara el Señor. Sin embargo, yo amé a Jacob y aborrecí a Esaú, e hice de sus montes desolación, y di su heredad a los chacales del desierto. Aunque Edom dice, hemos sido destruidos, pero volveremos y edificaremos las ruinas. El Señor de los ejércitos dice así, ellos edificarán, pero yo destruiré. Y los llamarán territorio impío, y pueblo contra quien el Señor está indignado para siempre. Vuestros ojos lo verán, y vosotros diréis, se ha engrandecido el Señor más allá de la frontera de Israel. El hijo honra a su padre, y el siervo a su señor. Pues si yo soy padre, ¿dónde está mi honor? Y si yo soy señor, ¿dónde está mi temor? Dice el Señor de los ejércitos a vosotros, sacerdotes, que menospreciáis mi nombre. Pero vosotros decís, ¿en qué hemos menospreciado tu nombre? Ofreciendo sobre mi altar pan inmundo. Y vosotros decís, ¿en qué te hemos deshonrado? En que decís, la mesa del Señor es despreciable. Y cuando presentáis un animal ciego para el sacrificio, no es malo. Y cuando presentáis el cojo y el enfermo, no es malo. ¿Por qué no lo ofreces a tu gobernador? ¿Se agradaría de ti o te recibiría con benignidad? Dice el Señor de los ejércitos. Ahora pues, ¿no pediréis el favor de Dios para que se apiade de nosotros? ¿Con tal ofrenda de vuestra parte o recibirá Él con benignidad? Dice el Señor de los ejércitos. O si hubiera entre vosotros quien cerrara las puertas para que no encendierais mi altar en vano, no me complazco en vosotros, dice el Señor de los ejércitos, ni de vuestra mano aceptaré ofrenda. Porque desde la salida del sol hasta su puesta, mi nombre será grande entre las naciones, y en todo lugar se ofrecerá incienso a mi nombre, y ofrenda pura de cereal, pues grande será mi nombre entre las naciones, dice el Señor de los ejércitos. Pero vosotros lo profanáis cuando decís, la mesa del Señor es inmunda, y su fruto, su alimento despreciable. También decís, ¡ay, qué fastidio! Y con indiferencia lo despreciáis, dice el Señor de los ejércitos, y traéis lo robado, o cojo, o enfermo. Así traéis la ofrenda. ¿Aceptaré eso de vuestra mano?, dice el Señor. Maldito sea el engañador, que tiene un macho en su rebaño, y lo promete, pero sacrifica un animal dañado al Señor.

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0: 16 horas, 5 minutos.
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0: Gloria a Dios. Aleluya. Puede decirle al que está a su lado, hay alguien que te ama.
1: Y 16 horas, 29 minutos.

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1: Era un día sábado en la mañana. En aquella tierra nadie trabajaba los días sábados. Había un profundo respeto por el día del Señor. El viento que soplaba de las orillas del lago de Galilea mandaba una brisa suave y agradable sobre todos los que caminaban a la sinagoga de Capernaum. El lugar era pequeño, estaba dividido en dos grandes secciones, una para los varones y otra para las mujeres. El piso era de planchas de losa con incrustaciones de mosaicos. Jesús y sus discípulos también acostumbraban ir los días de reposo a reunirse en la sinagoga. Cuando comenzaron a tener la reunión, se manifestó allí un hombre que era conocido por estar bajo el control de un espíritu demoníaco. Cuando el espíritu vio a Jesús, comenzó a gritar en alta voz y decía: ¿cuál es tu problema con nosotros, Jesús Nazareno? ¿Has venido para destruirnos? Yo te conozco, sé quién eres, eres el Santo de Dios. Entonces Jesús le dio órdenes de que se callara y saliera del hombre. El espíritu diabólico, dando grandes alaridos, salió del hombre, no sin antes tirarlo, haciéndole daño físico. La gente se quedaba sorprendida de que aún los espíritus satánicos oían su palabra y tenían que obedecerla. ¿Sabes, mi amiga, mi amigo? Nuestra cultura está saturada de la presencia de espíritus inmundos que buscan manipular y controlar personas. Es muy raro el hispano criado en nuestro continente americano que no lleve elementos de la cultura indígena y o de la cultura negra del África. De ambos lados, hemos heredado la tendencia repetitiva en muchos de consultar brujos, adivinos, astrólogos, echar las cartas, leer la palma de las manos, jugar la tabla de Ouija, hacer hechicerías, brebajes, limpias, curas, etcétera, etcétera. Esto para no mencionar la existencia de religiones ocultistas y demoníacas como la macumba, la santería, el vudú, los chamanes y toda una cadena de vividores y engañadores que en el nombre de Satanás despluman los bolsillos de los crédulos y los incautos. ¿Acaso no está plagada la televisión, revistas, periódicos, de horóscopos y anuncios de videntes, espiritistas, los mal llamados psíquicos y toda clase de charlatanes? Mi amiga, mi amigo, ten cuidado, con el diablo no se puede jugar. Esto no es broma, él puede enviar cientos de demonios a destruir la vida de hombres honestos, valiosos y bien intencionados. Jesucristo, óyemelo bien, vino para deshacer las obras del diablo. Tú puedes ser una persona libre, renunciando al poder que el diablo tiene sobre tu vida cuando por la fe reconozcas a Cristo como tu Señor y tu Salvador. El poder de Cristo es superior al poder del diablo. Él le da ese mismo poder a sus hijos que lo aman y ellos pueden ayudarte a ser una persona libre. Cristo, óyemelo bien, tiene la vida y el poder que el ocultismo jamás te podrá ofrecer.
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2: Él es el Rey de Reyes y Señor de Señores. ¿Cuántos lo creen?

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